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0: pausa, sin pausa, sin pausa.
1: Vale, vale, va, una cosa. A ver, si te doy a elegir entre estas dos movidas promovidas, ¿con cuál te quedas? ¿Qué prefieres? ¿Seguridad, tranquilidad, poder salir a la calle a camelar sin tener miedo a que te puedan tirotear, secuestrar o

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0: Son las 8 de la mañana.
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0: Son las 9 de la mañana.
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0: Son las 10 de la mañana.
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0: 3 minutos de la tarde, la música vuelve a sonar en este antiguo hospital militar y nosotros volvemos a abrir los micrófonos del Infestival. Hasta las 3 de la tarde les vamos a acompañar en este segundo especial de Vive Radio Burgos desde el festival más humano de la ciudad. Después de una primera jornada ayer marcada por la convivencia, inclusión, reencuentros y por supuesto la música en directo, el Infestival encara hoy su gran día con miles de personas llamadas a disfrutar de una propuesta que ya se ha consolidado como una de las citas más singulares del calendario burgalés. Durante estas 2 horas estaremos recorriendo el recinto de nuevo, hablando con artistas, asociaciones, representantes institucionales y con quienes hace posible que este festival sea mucho más que una sucesión de conciertos, porque aquí la música es importante, pero también lo son los valores que la acompañan. Conoceremos cómo está transcurriendo esta 4ª edición, qué ambiente se respira entre el público y qué esperan los protagonistas de una jornada que todavía tiene muchas más emociones por delante. Desde el corazón del Infestival arranca un nuevo especial de Vive Radio Burgos. Gracias por acompañarnos de nuevo. También control técnico a Gonzalo Letón aquí desde el recinto, a Pablo Miguel desde Promecal, Israel Pascual que está encargado de esas conexiones también en directo para poder disfrutar de los conciertos y que nos vean en redes sociales, y aquí mi mano derecha, Noelia Ordóñez, ¿qué tal? Muy buenos días.
1: Muy buenos días, María. Pues estaba pensando, ya es apetecible conocer también la oferta gastronómica porque estaremos hasta que entre el hambre, ¿eh? Volveremos por la tarde, pero que lo que hay ya es música aquí, o sea, es que no
0: está
1: descansa.
0: Está sonando ya totalmente, ha empezado a la 1:03 y 4 minutos a tocar, estamos escuchando, o escucharemos el concierto de IZETA, que ya está sonando. Y efectivamente, Noelia, hoy es un día también para disfrutar, ser solidario. A las 2 de la tarde hay paella solidaria, reparto.
1: Eso es, y ahí estaremos en ese reparto de la paella solidaria. Hay música de dulzaina folclórica, hay distintos conciertos, vuelve a estar la venta de las asociaciones que hacen posible la organización de este Infestival. Mucha gente, familias, estaremos con todos ellos. Está hasta Diego Visión, María, por aquí, que yo creo que pronto va a hablar contigo.
0: Pues ya está, sí, perfecto. Perfecto. Pues lo dicho, vamos a arrancar estas 2 horas. Noelia, marchando ya a... Yo creo que ya he gilado.
1: A ver
0: quién puede ser el primero, ¿eh? He visto por aquí a...
1: A caras conocidas,
0: así que estaremos pendientes a ver de quién es el primer invitado de Noelia. ¿Qué va la aventura? Noelia, gracias de nuevo.
1: Gracias.
0: Y escuchamos un poquito de, si os parece, de Diego Visión y recibimos a Diego Visión aquí en nuestro set. Vamos con ello.
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0: ahora a nuestros micrófonos uno de los nombres más singulares del cartel de esta edición. Diego Visión llega al Infestival con una propuesta que mezcla pop, electrónica, ironía y mucha personalidad, convirtiéndose en una de esas actuaciones capaces de sorprender a quien todavía no le conoce. ¿Qué tal? Muy buenos días.
1: Hola, buenos días.
0: Para quien te descubra hoy en el Infestival, ¿cómo definirías Diego Visión?
1: Pues como pop electrónica, difícil, ¿eh? Es más pues rock o punk y de pueblo.
0: Como concepto.
1: Sí.
0: ¿Qué os atrajo de este festival?
1: Bueno, conocemos a la organización y yo creo que es el principal motivo por el que estamos aquí. Y bueno, el Infestival pues es un festival muy especial. Vino para 25 años, ¿no? Que fue hace 3-4 ediciones y se ha vuelto a repetir. Pues yo creo que es un buen impulso para esta serie de asociaciones y tiene que ser un orgullo para Burgos Ciudad.
0: Totalmente. Dentro de este proyecto social, que bueno, ya nos has dicho que efectivamente sí que lo conocías, ¿no? Sabes
1: sí.
0: La historia, sabes cómo surgió todo de ese 25 aniversario de Parkinson. Joder. Ahora con otras asociaciones.
1: Ya me hubiera gustado a mí tocar con la banda sinfónica. Un par de canciones, pero bueno.
0: ¿Qué os parece o qué te parece también participar dentro de, bueno, nos has comentado cómo celebras, ¿no?, lo que es este festival, pero formar parte de él, actuar, que te conozca también gente que quizás no conoce Diego Visión, ¿cómo vives este momento también?
1: Bueno, yo creo que ya me conocen toda la provincia y si no, pues que vengan, que están a tiempo todavía. Empezamos a las 2 y estaremos hasta las 3 y nada, pues a dar un buen vermú y a dar caña, caña punk en el vermú.
0: ¿Y cómo te preparas precisamente en ese directo? ¿O para ese directo?
1: Nada, no, pues hombre, llevamos un tiempo ensayando y preparando el concierto en sí, pero bueno, en general la gira, porque estamos preparando pues el lanzamiento del segundo disco.
0: Ya segundo disco, ¿y nos puedes adelantar algo, alguna historia, algún...?
1: Os he adelantado ya dos canciones nuevas.
0: ¿Sí?
1: Sí, sí.
0: Vale, sí, vale, sí. vale, sí. Perfecto. Nos gusta, nos gusta.
1: Bien.
0: ¿Qué dirías que es la esencia de Diego Visión? Porque nos has hablado de ese estilo como que define un poco todo, pero la esencia es quizás algo más metafórico, ¿no?
1: A mí me gusta la letra. Bueno, Diego Visión significa pues la visión musical de Diego, que es presente.
0: M aquí, ¿no?
1: y nada, pues es mis canciones y yo compongo las canciones. Se las enseño a esta gente le gusta y me dice... Ah, vale.
0: Nada, que ha venido, es que se acerca la gente,
1: ha venido mi cuñado.
0: Estamos
1: sí.
0: haciendo programa en directo, pero esto es lo que tiene. Estamos en la entrada y la gente quiere ya...
1: Todos los punkis vienen a ver a Diego Visión. Claro. No sé qué pasa.
0: Y familias también, y familias, que es lo
1: hombre,
0: bonito, ¿no?
1: Era mi cuñado, ¿eh?
0: Bueno, sí, pero me refiero, mira, aquí también ves delante pues una familia con los hijos.
1: Sí, en cierta canción les tendremos que decir que les vayan a dar una vuelta por ahí, porque sí que tenemos un par de tacos y tal, pero bueno.
0: Dentro de este momento, de también ese trabajo que va a salir adelante, ¿cuándo?
1: Pues ya hay algún adelanto en YouTube. Y el resto del disco en plataformas digitales y en físico saldrá a final de este mes.
0: ¿Cómo te preparas tú? O sea, entiendo que un directo es exigente, que te exige mucho
1: sí.
0: a nivel físico, a nivel bueno, de voz, un poco de todo, ¿no? ¿Cómo te preparas tú para...?
1: La voz, yo es que no soy cantante. Yo soy compositor, más que cantante. Soy limitado de voz. Pero bueno...
0: Bueno, hay cantantes que son limitados de voz y están llenando estadios,
1: ¿eh? Le he hecho mucho... Le echo mucho respeto al público y lo hago lo mejor que puedo. Y la gente se lo pasa muy bien. Es,
0: hombre, eso es,
1: es
0: ¿no?
1: un espectáculo diferente. Vamos a ver. Es música y humor.
0: Sí, ayer hablábamos con alguna banda que, bueno, pues con la que celebrábamos en cierta forma, por decirlo de este modo, que la esencia permaneciera. Que a veces cuando un proyecto es continuado en el tiempo, cuando empieza uno a tener más recorrido, a hacerse más conocido. A veces, no siempre, pero cambia la esencia, ves que lo que quería que fuera el proyecto se ha desvirtuado totalmente. No es tampoco tu caso, ¿no?
1: No, no creo, porque mi famosidad es muy limitada. Limitada a la provincia de Burgos, o sea, ya te digo, y no me interesa tampoco mucho más.
0: Bueno, pero a veces ni siquiera cuando esa famosidad a la que te refieres te ha hecho ser más conocido, sino que cuando un proyecto lleva mucho tiempo, igual uno lo cambia porque dice, a ver si esto funciona, ¿no?
1: Claro, si estás pensando en lo que no te gusta, pero que funcione, pues igual ese es el problema. Yo como saco las canciones que me gustan y no me preocupo mucho si funcionan o no van a funcionar. Porque ya te digo, tampoco, o sea, es un proyecto que yo hago canciones, las saco y me da igual la repercusión que tenga. Si me hago famoso mundialmente, mejor, vamos.
0: Sí, ¿no?
1: Pero tampoco es una meta.
0: Pero seguirá siendo punk de pueblo.
1: Sí.
0: Eso es la esencia.
1: Por supuesto.
0: Eso es lo que estábamos diciendo, ¿no? ¿Qué te gustaría que el público se llevara después del concierto? Tenemos a...
1: Una sonrisa en la boca, eso es fácil. Y si ya se van sin voz, pues mejor todavía.
0: Tocáis a las 2, ¿no?
1: Tocamos a las 2, sí.
0: Quedan 45 minutos. Yo agradecerte, por supuesto, que estés aquí, que no sé si qué preparación tiene un no cantante como tú, Diego, pero aún así hay que prepararlo un poco. Y estás aquí, o sea, que agradecerte, por supuesto, esto lo primero. ¿Sigue habiendo nervios cuando te subes al escenario?
1: Con la banda, sí. Cuando voy yo solo, porque también hago solo conciertos, que voy a hacer versiones y tal, pues eso ya es como el pan mío de cada día. Pero cuando voy con la banda... Sí que me interesa que suene perfecto.
2: Sí.
1: Sí.
0: Ese que sonó es alguien de la banda, ¿no?
1: Sí, sí.
0: Que
1: no
0: se ha acercado al micro, pero que puede, si quiere.
2: Soy oyente.
0: Diego.
1: Es Cheo, el guitarrista de la banda. Y bueno, decir que hace tiempo que no tocábamos en Burgos. La última vez fue en Cuatro Reyes aquel año, que hace 2 años.
0: ¿En 2024?
1: Sí, sí, sí, que todavía no nos han pagado. Así que bueno, pues espero que nos paguen.
0: El lunes hablaremos de ello precisamente en el programa. O sea que si quieres escuchar, Diego, también lo que tiene que decir otro de los compañeros, pues ahí estaremos el lunes para contarlo, ¿no?
1: A las 9.
0: Efectivamente. ¿A las 9 cuándo?
1: Sí.
0: No, a las 9, a las 9 y cuarto estará el compañero, efectivamente, Diego.
1: Ahí os escucharemos.
0: ¿Cómo corren las noticias? Así me gusta, sintonizando la 100 entonces, ¿no? Diego, como digo, que quedan 45 minutos para el concierto,
1: sí,
0: agradecerte que hayas venido. También en esta defensa, por cierto, como has mencionado este tema de 2024,
1: sí.
0: La defensa que hace este festival también por artistas locales, porque artistas emergentes, artistas nacionales de gran presencia están, pero comparten cartel con grupos más pequeños.
1: Eso
0: es algo también bonito.
1: Sí, es muy bonito encontrarme en el cartel con esta gente que compartimos el cartel.
0: Aquí hay apuesta también por ese talento, ¿no?
1: Y ya que dices lo de los grupos emergentes, nosotros somos un grupo sumergente. Me gusta el concepto. No hace falta emerger, tú haces tu música y el que quiera que la escuche, y el que no, pues bien, pues también bien.
0: Te ha tocado una hora maravillosa, porque la hora del vermucito, yo creo que sí.
1: Yo creo que sí. Y además en el In Festival siempre hay gente.
0: Siempre. Está ya esto, bueno, lleno de gente, de esas camisetas amarillas de organización. Bueno, de hecho, también llevas
1: esa
0: camiseta.
1: Sí.
0: Que te llevas para el recuerdo y que te esperaremos en otras ediciones de Steam Festival, sea como público, sea como artista.
1: Y en el escenario B incluso, ¿eh?
0: O en el principal.
1: Oh, bueno.
0: Sumergente, pero en el principal.
1: Perfecto.
0: Diego, muchísimas gracias por habernos acompañado. Son la 1:17, está sonando en directo aquí en el recinto el artista Izeta y vamos a escuchar y disfrutar un poco en las ondas de este concierto. Se lo dejamos a todos nuestros oyentes para que disfruten.
3: Muchas gracias, nosotras somos Izeta, venimos desde Granada, felices de escapar del calor, aunque el sol está potente hoy aquí en Burgos, aunque ayer sacamos... la chaqueta, que ya estaba guardada en Granada desde hace 3 semanas, o 4, o 5, así que... Nada, ¿qué tal se oye por ahí? ¿Se escucha guay? Bien. Bueno, si se escucha bien es culpa de ella. Así que... ¡un aplauso, por favor!

0: Bueno, pues este es un pedacito que les hemos acercado a través de las ondas de lo que está pasando en directo aquí en este InFestival a la 1:25. Ha comenzado hace 25 minutos el concierto de IZ. Hasta las 2 de la tarde estará aquí sonando en el recinto y pueden venir, por supuesto, a disfrutar. Si tienen entradas, porque no sé si quedará alguna. Vamos a preguntar precisamente luego a la organización a ver si queda alguna entrada, pero está claro que esto ha sido de nuevo un éxito porque no paran de llegar personas disfrutando de este festival. Es importante disfrutarlo también con garantías, con seguridad y sabiendo que una está protegida. Y digo una porque me acerco ya a una primera conexión con mi compañera Noelia Ordóñez, que está muy bien acompañada y también con mucha información sobre lo importante que es estar protegida y sentirse segura en un sitio como este, Noelia.
1: Así es, María, hablabas y repetías la palabra disfrutar. Hay que disfrutar, pero con respeto, porque la fiesta tiene que ser con respeto, con garantías, con seguridad. Estamos en la rueda con Laura. Laura, ¿qué tal, amiga colaboradora de Vive Radio?
2: Hola, buenos días, ¿qué tal?
1: Hay que disfrutar de la fiesta, pero hay que hacerlo con respeto. Tenéis aquí un cartel que lo deja bien claro. Fiesta es igual a respeto.
2: A ver, para que una fiesta sea una auténtica fiesta para todos y todas, tiene que haber respeto y tiene que haber respeto por ambas partes. Nos lo podemos pasar genial, pero si en esa fiesta empiezan a aflorar conductas que no nos gustan, que nos hacen sentir incómodas o que no nos hacen sentir todo lo bien o disfrutar o nos cuestionan determinadas cosas, deja de ser fiesta para algunas personas. Entonces, la importancia es de transmitir eso. El respeto es esencial para que haya fiesta, porque yo puedo pasármelo muy bien, pero quiero que tú también te lo pases bien.
1: Laura, estáis junto a los puestos de venta aquí, acompañados frente a las puertas de acceso, porque tenemos que dejar claro dónde estáis, porque estáis para ayudar, precisamente por si alguien os necesita, sois el punto violeta.
2: Efectivamente, este año hemos colaborado con este festival, la primera vez que se ubica un punto violeta. Nos parece que es esencial el ubicar este tipo de espacios, que aparte de concienciar, sensibilizar, ayudar, ha habido muchos niños y niñas a conocer y las familias les han explicado el motivo, el porqué, desde ese respeto, desde esa importancia, que creo que es importante en la educación desde la primera infancia, pero también, por desgracia, muchas veces nos encontramos pues que hay gente que no respeta. Respeta, aunque es el mensaje que deberíamos tener todos claro. Entonces, en esos casos, en los casos de que haya alguna persona que se sienta mal, intimidada o que haya sufrido una agresión, en el ámbito sobre todo sexual, puede acudir al punto violeta para que en un determinado momento pueda encontrar ese apoyo inicial. Nosotros tampoco somos los cuerpos y fuerzas de seguridad del Estado, aquí hay seguridad, hay policía y demás, pero esa mano amiga y sensible que en un momento determinado puede ayudar un poco a calmar, a tranquilizar y a ayudarle en ese circuito de dónde voy, este es el lugar. Entonces, que todo el mundo sepa que si le pasa alguna cuestión de esas, aquí vamos a estar durante todo el festival para apoyarles.
1: No lo has podido explicar mejor, Laura. Sois el primer punto, esa mano amiga, y luego garantizáis esa canalización, ¿no?, con el resto de medios profesionales.
2: Eso es, sobre todo esa mano amiga, porque al final, cuando sufres una situación de esas, el shock que te puede causar inicialmente y la situación de no saber qué hacer, incluso de culpabilidad, de que te pueden aflorar mil pensamientos por la cabeza, y que si al final no sabes qué hacer y no encuentras a quién en un momento dado puede ayudarte y hablarte con tranquilidad y demás, pues a lo mejor te quedas en me voy a casa y ya está. Y la cosa es que, bueno, que no tengas que pasar ese mal momento, alguien lo tenga que pasar en soledad, sino que realmente encuentre a alguien que le pueda ayudar. Y para eso estamos. Aparte de que el objetivo principal es que no ocurra. Quiero decir que todo el mundo que pase por aquí se dé cuenta de la importancia del respeto y, por lo tanto, tengamos una fiesta y un festival total y absolutamente respetuoso y que no haya que lamentar ningún tipo de incidencia en ese sentido.
1: Decías, es la primera vez, el primer año que hay punto violeta en el InFestival. Vosotras también apostáis desde la rueda porque todos los festivales, todas las fiestas, en concreto de la ciudad de Burgos, cuenten con un punto violeta.
2: Efectivamente, de hecho las fiestas de San Pedro y San Pablo van a contar con puntos violeta, como ya lo hicieron el año pasado. Estamos hablando con algunos otros festivales de nuestra ciudad y también este año hemos querido un poco dar un paso a festivales de la provincia y sobre todo a esos festivales más pequeños, porque quizá los grandes festivales, el Sonorama, ya tiene implantados puntos violeta y tiene la posibilidad de generar esa cobertura para generar puntos violeta y demás, pero claro, en pequeños festivales, en Belorao, en Santillán del Agua, en Trespaderne, en Puente Dura, que son los que ya tenemos un poco cerrados, a lo mejor las posibilidades son menores porque son festivales mucho más pequeños, con mucha menor infraestructura y demás. Entonces nos ha parecido interesante el apoyar y el ayudarnos y el colaborar con esos festivales para sacar adelante esa idea de respeto en las fiestas.
1: ¿Qué tal se dio la jornada de ayer? ¿Estaréis hoy también, mañana y tarde?
2: Eso es, estaremos esta mañana todo el día. Ayer muy bien, la verdad es que estuvo tranquilo, yo creo que el ambiente fue muy festivo, lo que digo, se acercaron muchas familias con niños y niñas, que la verdad es que es algo importante, y estuvo tranquilo, no hubo ninguna incidencia, o sea que eso es algo positivo y demuestra, pues bueno, ¿no?, la idea saludable de este evento, y bueno, pues esperemos que siga así.
1: Laura, y ya para ir acabando, ¿qué le hace especial al Infestival? Es el primer año que estáis como punto violeta, pero ¿cómo está siendo para la rueda esta colaboración? ¿Y qué tiene este festival que no tienen otros a los que habéis acudido?
2: A ver, yo creo que este festival tiene muchas cosas. Yo, es verdad que como la rueda es la primera vez que acudimos poniendo un punto violeta, pero sí que había estado en alguna otra edición. Y creo que, a ver, por un lado es el entorno. Creo que es uno de los rincones, el Hospital Militar es uno de los rincones que a veces no conocemos en nuestra ciudad y que creo que se presta para hacer un montón de eventos en este sentido y que se nos pasa desapercibido, que quizá deberían, por ahí vemos a las autoridades que quizá visitando esto se den cuenta de que tienen un espacio aquí que pueden utilizar. Y por otro lado es un impulso asociativo, es un impulso de las asociaciones de discapacidad de salud que empezó por un aniversario de una de las asociaciones de Parkinson en esa primera edición, se unieron otras y además, y no puedo dejar de pasar como parte de ese tercer sector pregonero de la ciudad este año, que demuestra la colaboración, la interrelación, las sinergias, en definitiva, de las que hacemos gala todo el tercer sector. Nosotras se lo propusimos a la organización, enseguida nos dijeron que sí y estamos acompañadas de Fundación Lesmes, de Parkinson, de Autismo, de Aspanias. Quiero decir que es que nos llevamos muy bien y colaboramos y creemos en las causas y nos defendemos en las causas que creemos todas las asociaciones. Entonces es genial poder seguir ampliando esa colaboración a todos los espacios.
1: Pues solo nos queda desde Vive Radio daros las gracias por ese gran trabajo que hacéis desde La Rueda, Laura, y que seguimos disfrutando del Infestival, ¿o qué?
2: Efectivamente, vamos a ver si disfrutamos.
1: Pero con respeto.
2: Ante todo y sobre todo con respeto, que no se nos olvide.
1: Gracias, Laura. Nosotros continuamos con este programa especial de Vive Radio, Vive Burgos, desde el Infestival.
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7: Hola, soy Chus Delgado, la presidenta de Parkinson Burgos y, bueno, socia fundadora. Ya tengo mis añitos, hace 28 años que ya estamos aquí en el camino. Y bueno, pues por cuarto año consecutivo vamos también a celebrar el Infestival, que es algo que si no lo conocéis, cosa que dudo, pues lo tenéis que conocer, porque es el único festival inclusivo, intergeneracional, inter. Nos hace mucha ilusión y estamos muy contentos de realizar una cosa así para todos los públicos y para todas las personas y para todas las edades.
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Bueno, y las autoridades del Ayuntamiento, de la Diputación, la propia Universidad de Burgos, los colaboradores ya han venido a este InFestival, ya se han hecho esa foto de familia, están recorriendo ahora las instalaciones y después de hacer esa visita vendrán a este estudio, a este programa que hemos montado en el recinto hospital militar para

0: Muchas gracias.
1: Muchas gracias. Bueno, estamos presentando desde enero nuestro primer álbum como Iseta en este formato. Y son todo canciones nuevas, es la primera vez que las tocamos en Burgos, así que os agradecemos mucho la atención. Nos quedan unas cuantas más, dos o
0: Unas
1: tres,
0: dos
1: así que
0: más.
1: ojalá os mole y de verdad queremos agradecer a los técnicos y a la organización por invitarnos a un festival con valores tan guays y tan poco comunes en el mundo de los festivales, así que creemos que es algo que hay que resaltar y de ser conscientes de que estamos en un espacio bastante especial y extraordinario. Así que nada, nos dejamos con nuestros últimos temas.
2: Bueno, pues estos últimos temas los vamos a disfrutar aquí en el recinto del Infestival en el Hospital Militar. Quedan algunas entradas. Hemos preguntado a la organización y sí, quedan muy pocas. O sea que si quieren y están de camino, corran porque igual se quedan sin entradas y no van a poder disfrutar de este festival inclusivo, intergeneracional y, bueno, espectacular también, ¿por qué no decirlo? Vamos enseguida a recibir a otro invitado aquí en el estudio, pero antes tengo a mi compañera Noelia Ordóñez con una de esas asociaciones que pasaban ayer por aquí en los micrófonos, pero que siguen trabajando y siguen mostrándose al público. Noelia.
3: Así es, María, y mira, me lo has puesto fácil. Una de esas asociaciones que siguen trabajando incansablemente también, porque estamos con AFAEA, en concreto con Jessica, que tenéis aquí toda una serie de puestos de las asociaciones que hacen posible este festival. ¿Qué tal, Jessica?
4: Muy bien, gracias.
3: Encantados, ¿no? Con la acogida que tuvo ayer y con la que está teniendo hoy.
4: La verdad que sí, la gente está muy implicada y hay bastante movimiento y se acercan a curiosear.
3: ¿Quiénes sois AFAEA?
4: AFAEA es la Asociación de Afectados y Familiares de Espondilitis Anquilosante de Burgos. Trabajamos con personas que tienen espondiloartritis, con las familias y otras enfermedades como puedan ser artritis idiopática juvenil, espondilitis periférica, artritis psoriásica. Damos un poco de cobertura y les damos servicios para que les vaya un poquito mejor su recuperación o su tratamiento.
3: Sin vosotros, sin las cinco asociaciones que hacéis posible este festival, no habría una nueva edición del Infestival. Por ello también vendéis aquí artículos que en muchos casos hacéis con los propios usuarios. Cuéntanos en el caso de AFAEA.
4: En el caso de AFAEA, la verdad que no tenemos muchos de manualidades, porque realmente nosotros buscamos tener...

0: un impacto más para todos. Nuestro lema este año es normal por fuera, caos por dentro, porque la espondilitis anquilosante, las enfermedades inmunomediadas, son enfermedades que no se ve. Entonces intentamos que todo el mundo se vea identificado de que cualquier persona tiene una batalla interna que no se ve.
1: Jessica, gracias por habernos atendido, gracias por la labor que hacéis desde AFAEA, que disfrutéis de este festival.
0: Muy bien, igualmente.
1: Yo voy a ir a conocer a otra de las asociaciones que está aquí al lado, María, y que encima ha recibido ahora mismo una visita muy especial, que es la de los payasos de hospital, y que las pillo aquí en directo. ¿Qué tal?
2: Hola, buenas noches.
1: Buenos días.
3: ¿Quién es tu tía? Que no me he enterado.
1: Es que Luna, ¿qué dice?
3: Mucha música de fondo y no se oye nada.
1: Es que esto tiene un ambientazo, pero que está todo el mundo aquí, los de aquí, los de allí, los de todas partes.
3: Estamos encantadas de estar aquí, es que es un ambientazo. Tenéis que venir aquí, no os lo podéis perder, ¿a que sí?
1: Porque todavía quedan entradas.
3: Quedan entradas y aparte que va a haber luego unos conciertos súper chulos, hay aquí todas las asociaciones, puedes comer hasta hartarte, ¿a que sí?
1: Sí.
3: Nos lo estamos pasando increíble.
1: Y bailar, lo tenemos todo. Hay una gente de bailonga por aquí que la hemos visto.
3: Sí.
1: Bueno,
3: sí.
1: Chicas, la gran labor que hacen las asociaciones de Burgos. Flipadas de todo este movimiento que hay aquí. ¡Gracias!
3: Gracias a todas y a todo el voluntariado que hace esto posible también.
1: Chicas, pues oye, a seguir disfrutando del festival Los Payasos de Hospital aquí con las distintas asociaciones. ¡Adiós!
3: ¡Adiós!
1: Con las distintas asociaciones, María, que hacen posible el Infestival, un festival inclusivo, intergeneracional, increíble.

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0: Continuamos en el recinto del Hospital Militar, donde se está desarrollando una jornada más del Infestival, y se lo estamos contando en directo en Vive Radio. Conocíamos hace un momento el trabajo de las asociaciones, también con la compañía de payasos de hospital, y decíamos que este es un festival inclusivo, intergeneracional, para todos los públicos. Hay diversas actividades hoy. Estamos ahora con Deslízate y con Diego, uno de los precursores de Deslízate, que está con distintas familias. Diego, muy buenos días, ¿qué tal?
1: Buenos días, ¿qué tal?
0: ¿Qué es esto de Deslízate? Cuéntanos.
1: Bueno, Deslízate somos una entidad de promoción deportiva que nos dedicamos a promocionar los deportes de deslizamiento, como el skate, los patines, las cometas de tracción, el snowboard, el esquí.
0: Me encanta, porque es que me hace además un montón de gracia, porque estoy viendo pequeños, mayores, para todos los públicos.
1: Eso es, tenemos aquí en Burgos una nave de 1000 metros cuadrados, tenemos una pista de snow indoor, tenemos instalaciones para patinar, skatepark, y bueno, luego aparte también todas las actividades que hacemos fuera, eventos y pues eso, cursos de wing skate, de snow kite, 1000 modalidades.
0: Entiendo que os llamaron del Infestival y dijisteis, hay que decir sí, ¿no?, a estar allí.
1: Sí, claro, aquí estamos, como otro año pasado también vinimos, ¿sabes?
0: ¿Cuál es la actividad que vais a desarrollar? No sé si exclusivamente por la mañana o estaréis también por la tarde. Cuéntanos un poco para aquellos que nos estén escuchando si quieren acercarse.
1: Bueno, hoy estamos hasta las 3 de la tarde y luego esta tarde tenemos otro evento en Modular de la Emparedada. Ahora mismo estamos dando clases de skate para chavales desde 6 años y para adultos también de surf skate. Así que el que se quiera animar, se dé prisa.
0: Importante no tenerle miedo, ¿no?
1: Nada, ¿miedo de qué? Tenemos protecciones.
0: Correcto, eso es, porque estáis colocando perfectamente todas las protecciones a los pequeños, hay un ambientazo. Gracias por el trabajo que hacéis y por uniros a Steam Festival, Diego.
1: Muy bien, te toca ponerte las protex.
0: Venga, no sé si la prepararemos.
1: ¿Cómo que no?
0: María, ¿tú qué crees? ¿Que me subo, me uno a esto de Deslízate? ¿Cómo lo ves?
2: Hombre, pues yo creo que Noelia, eres una mujer apañada, igual. Lo que pasa es que ayer decías que no podías comerte un pinchito de la barra, no sé si te puedes permitir caerte y lesionarte.
0: Ya, tengo que tener cuidado, es verdad, eso es cierto. María, continuamos por aquí, conociendo toda esta labor. Venga, que está haciendo Deslízate hoy en el Infestival, y enseguida desde otro punto conectamos.
2: Gracias, Noelia. Y decía que aquí en el estudio tengo ya a Carlos Lozano, de la Universidad de Burgos, de ese departamento de cultura. Carlos, ¿qué tal? Muy buenos días.
3: Buenos días, María.
2: ¿Cómo vives tú este momento de este Infestival?
3: Pues primero es una iniciativa que a partir de Parkinson, ¿no?, y de las diferentes asociaciones, ha conseguido consolidar uno de los festivales y que es más bonitos que hay en la ciudad, ¿no? Bonitos por el lugar que, en el cual estamos, que es en los jardines del Hospital Militar. Uh-huh. Y luego el ambiente que se crea, ¿eh? Daros cuenta que todas las asociaciones que trabajan en todos los temas de cuidados relacionados con enfermedades diversas, bueno, pues es un ambiente familiar y creo, bueno, que está genial, ¿no?, el festival.
2: Decíamos antes, mientras estábamos escuchando a Noelia, que Carlos sabe lo que cuesta levantar también un festival, o, bueno, en este caso, por ejemplo, podemos hablar del Tablero, podemos hablar del Ubu Life. Carlos sabe lo que cuesta sacarlo adelante, lo que cuesta buscar también bandas. También teniendo esa experiencia, ¿tú cómo ves el crecimiento que ha tenido este Infestival?
3: Bueno, yo creo que parte de la idea de mostrar, ¿no?, de esas ONGs que están trabajando año tras año y trabajándolo duramente, parten de la idea y tienen ese tejido social que está ahí, ¿no? Y luego el levantarlo, lo que es producción, lo que es la elección de los grupos, creo que es una labor que están realizando tanto Jesús como su compañero en cuanto a hacer una programación, si quieres, muy diversa. O sea, no es un festival al uso concreto de un tipo de música, sino que vemos una variedad, pues desde Canteca de Macao, Parque Sur, luego tenemos rock, y diferentes tipos de ámbitos, ¿no? Entonces lo importante a veces cuando lo hablamos de esto, porque lo hablamos, es el ambiente que puedas crear, ¿no?, en cuanto a las personas se sientan a gusto, que sea un toque familiar. Y luego la calidad de la música, y creo que durante todo este tipo de programaciones que ha realizado vemos esa variedad y esa calidad.
2: Precisamente ayer, Carlos, y uniendo, ¿no?, con ese Hubo Live 2026 del que hemos hablado, teníamos aquí sentados a Grama Agropunk, que fueron los vencedores del Hubo Live 2026 y que tocaron en el escenario de la capilla, en el escenario Barruca. Qué bonito que un festival de la Universidad de Burgos, que bueno, que nace también contigo, esté dando esa repercusión a bandas, ¿no?, que están aquí en el Infestival, que estarán en el Sonorama, que estarán en el Eurovisión, y ellos mismos decían que sí que notan un antes y un después, que ahora la gente hasta se sabe las canciones.
3: Bueno, son casi más de 15 años trabajando en el Ubulai y es verdad que sí que hay un antes y un después, ¿no? Creo que la labor que estamos realizando de grupos universitarios y que salgan adelante, bueno, también es un esfuerzo en cuanto a esa relación, ¿no? Si no queremos solamente, es un tema que, como decían, una crítica, ¿no?, que no hemos cambiado el premio económico, digo, no, queremos cambiar el otro premio, ¿no?, que es el hecho de que vayan a tocar a Eurovisión, a la Alpaca, o a, cuando puedan, ¿no?, o a Lin, o a la Eurovisión. Sí. Y luego la repercusión que tienen en todo el tema de redes y eso lo ven, ¿no? Es como ver a la moda, ¿no? O ver a Barry Ben, que gana el Ubulai y les tienes ahí, ¿no? O, por ejemplo, luego vamos a tener a 1380,
2: sí,
3: Adrián,
2: sí,
3: que también ganó el Ubulai. Entonces, bueno, para nosotros es un placer que sigan de esa creatividad y desarrollándolo con esas condiciones.
2: ¿Y tú, Carlos, qué crees que les aporta también a las bandas, no solamente a las de Lubulife, ¿no?, sino a también esas grandes bandas nacionales, Caótico, ETS, has comentado también Canteca de Macao, ¿qué crees que les aporta formar parte de un festival como este que aporta toda esa inclusión y que hace una foto de la sociedad tan variada, tan auténtica, que es lo que te encuentras cuando sales a la calle? ¿Qué crees que les aporta también a ellos como bandas, como personas?
3: Pero hay dos diferentes tipos de festivales. Uno que es de ocio y ganar dinero, ¿sabes? Y es una empresa que no sucede nada, sino que es una industria. Y luego hay otro tipo de eventos como este, que tiene ese fondo, ¿no? Y los grupos que has mencionado tienen ese fondo, ¿no? Y pueden estar delante de 40.000 personas y venir a un sitio que les va a ver 1.500, 2.000, 3.000, ¿no? Cambia el chic que tienen ellos, ¿no? No van a una promotora normal de festival, sino que va a tener una relación diferente y con diferentes grupos de personas, como hablabas, y hay otro ambiente, ¿no?, más humano, digamos, ¿no?
2: Carlos, has venido aquí a disfrutar de este Infestival, te hemos interceptado para hacer esta conexión. Luego también es verdad que hablaremos, ¿no?, de esa colaboración de la Universidad de Burgos en este Infestival. Creo que estará una compañera tuya por la tarde para comentarnos sobre esto, pero es verdad que sobre divulgación y sobre cultura, pues quién mejor, ¿no?, que el que es responsable de coser todos esos hilos y de que el traje quede como queda, ¿no?, en esa cultura de la universidad. Tenemos en julio, muy pronto ya, podemos decir que es la próxima gran cita que tiene la ciudad, están los San Pedros, pero está claro que los burgaleses tienen muy claro que los jueves de julio son del tablero.
3: Sí. Yo creo que lo hemos conseguido después de veintitantos años, que vamos a hacer 24 ediciones, que es una cita, ¿no? Es una cita y eso lo hemos visto en el ritmo de entradas. No sé si quedan 300 o y pico entradas ya para el primero, que empezamos el 9 de julio. Y bueno, para nosotros es un placer, tanto el tablero como los jacobeos, como el cine de terror, y que, bueno, tengamos una determinada citas culturales durante todo el mes de julio aquí en Burgos, ¿no?
2: Carlos, pues esperamos ese julio, esos jueves culturales con el tablero. No solo tablero, hay que recordar que también tenemos los conciertos en el recinto del Hospital del Rey y que también tenemos la proyección de cine, precisamente aquí.
3: Aquí, en la capilla, con una cruz detrás.
2: Por si acaso.
3: Y tres murciélagos que salen de vez en cuando.
2: Carlos, pues esperamos ese julio cultural con la Universidad de Burgos. Muchísimas gracias.
3: Gracias a ti, María.
2: Y cuando son las 2 de la tarde, hacemos una pausa publicitaria y volvemos enseguida.

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0: Noelia Ordóñez, vamos con otra conexión porque este festival está claro que quiere colaborar con las asociaciones y no solo las que han organizado este festival están involucradas, hay otras que han participado también con algún que otro gesto que vemos en este recinto.
1: Así es, María, con gestos que son pues impresionantes, bonitos, muy artísticos. Estamos con Berbiki, en concreto con Lorena. ¿Qué es Berbiki, Lorena? Buenos días.
2: Buenos días. Pues nada, Berbiki es una asociación donde todo el mundo tiene cabida y lo que queremos es que todo el mundo pueda disfrutar del arte. Eso es lo que es Berbiki.
1: Lorena, preséntanos con quién estás.
2: Pues estoy con Marta Francés.
3: Sí. Artista.
1: ¿Qué tal, Marta?
3: Muy bien.
2: Pues nada.
1: ¿Por qué hemos venido aquí, Marta? A ver, ¿qué estamos viendo? ¿Por qué hemos venido aquí a hacer la entrevista? Cuéntaselo a todos nuestros oyentes.
3: Pues... hemos venido aquí pues porque para que nos compren.
1: Vale, ¿y por qué? ¿Qué hay ahí? ¿Una fuente? ¿Cómo está la fuente?
3: Con un montón de discos. Porque lo hicimos entre todos en la Casa de Cultura de Gamonal. Y entre todos hemos hecho pues este trabajo.
1: Esta maravilla. Lorena, cuéntanos.
2: Pues nada, lo que queríamos hacer era utilizar esos CDs y, que están olvidados y hemos reciclado este material pues haciendo como una especie de recopilatorio, como en los 2000 que había recopilatorios de música, y este es nuestro recopilatorio que está transformado en una instalación artística y se llama, por eso se llama Berbiki Mix MP3.
1: Marta, ¿qué más cosas hacéis en Berbiki?
3: Pues hacemos, por ejemplo, yo hice unos calcetines, hice un dibujo que se llama La Cabra, la almohada de los gigantillos.
1: Me cae un montón de cosas, ¿eh? Esos calcetines que precisamente están a la venta, Lorena.
2: Sí, tenemos hoy un puestecillo que es del proyecto Dibu Voces, que es un proyecto que lo que buscamos es la inclusión laboral a nivel artístico para que estos artistas pues tengan, encuentren su hueco y puedan trabajar de lo que les gusta.
1: ¿Qué tiene de especial el InFestival?
2: Pues el InFestival tiene un de especial, pues que todo el mundo tiene cabida y que todos venimos a disfrutar del arte, de la música y de estar todos juntos, ¿no? Y entender la diversidad como un concepto de que aporta riqueza.
1: Marta, venga, tienes que invitar ahora a todos los que nos están escuchando a que vengan al InFestival.
3: Pues claro, que vengan, que se animen y que vengan a comprar porque son productos que realmente los damos nosotros. Entonces, es una buena manera que vengan a apoyarnos y que compren nuestras cosas de lo que hemos trabajado todo este año.
1: Claro que sí, estupendo. Marta, muchísimas gracias. Gracias, Lorena, por haber estado en directo con nosotros, siendo voz también, ¿no?, de este Dibu Voces, claro, que hacéis posible desde Berbiki. Gracias, claro, Lorena.
2: Muchísimas gracias.
4: Gracias a vosotros.
1: Y como hay muchas más asociaciones que están haciendo posible este InFestival, pues estamos con un amigo de esta casa, con un colaborador de Vive Radio, con un gran integrante de autismo, podríamos decir. Rodrigo, ¿qué tal?
5: Me has descrito muy bien, ¿eh? me ha gustado. Aquí estamos, eso, pues ayer ya, bueno, lo dimos todo, eso, con todos los grupos. Y nada, hoy a disfrutar de todo el día, ahora con la paella solidaria y eso, y da gusto ver amigos por aquí.
1: ¿A qué hora es el reparto de la paella, Rodrigo?
5: Pues ha empezado hace 10 minutos, creo que son las 2:10 más o menos, así que eso, empezaba a las 2. Y nada, y esta tarde hemos preparado eso, las diferentes asociaciones, hemos preparado diferentes talleres. Por ejemplo, nosotros desde Autismo Burgos, vamos a, con unas gafas de realidad virtual, vamos a mostrar una pequeña píldora, digamos, de 2 minutos de sensaciones que tienen algunas personas con autismo. Por ejemplo, cuando entras a un centro comercial, todos los estímulos que tienen y así.
1: ¿A qué horas eran esos talleres, Rodrigo?
5: Esos talleres de 4 a 6, ahí delante de nuestro stand.
1: Pues justo, si le parece a mi compañera María, cuando comencemos el programa a las 6 de la tarde, que arrancamos de nuevo la emisión esta tarde a partir de las 6, estaremos en autismo. Eso.
5: Pues ahí os esperamos y además os contaremos un poco cómo ha ido y podréis vivir en primera persona en la experiencia.
1: ¿Qué tiene de especial este InFestival para las asociaciones que lo hacéis posible? Porque, como yo decía, sin vuestro trabajo esto no existiría, Rodrigo.
5: Sí, pues un poco a mí como me gusta hacer es como que a lo largo de todo el año la sociedad burgalesa como que nos da mucho. Entonces, para nosotros es como una forma de decir, oye, os invitamos a vivir con nosotros, a festejar, y es como un poco devolver todo eso que nos da la sociedad burgalesa, pues devolvérselo con este festival, con estos grupos, con esta muestra de asociaciones y así, con vivir un poco. Y además, es un festival que está orientado desde los 0 hasta los 99 años, que si tienes 101 también puedes venir. pero eso, es un festival familiar y para todo el mundo.
1: Totalmente intergeneracional, como decíamos, inclusivo, increíble, increíble. ¿Algún concierto que espere hoy con muchas ganas, Rodrigo?
5: Pues mira, tengo muchas ganas porque nunca les he oído, pero me la han recomendado los Mis Fritos Anchetos, creo. Creo que son a las 9 de la noche, que dicen que, pues eso, que hacen versiones y así. Yo creo que van a estar muy bien. Y bueno, y ayer después de lo de Entol Sarmiento, Caótico y así, bueno, muy bien. Así
1: pues que, Rodrigo, en nombre de Autismo, gracias por habernos atendido en directo. Te dejamos que sigas disfrutando de todas las ofertas que tiene Steam Festival.
5: Oye, pues muchas gracias, Noelia, y a seguir disfrutando y a seguir difundiendo. Muchas gracias.
1: Y te escuchamos en Vive Radio, en esa tertulia a viva voz durante toda la semana. María, compañera, continuamos con este programa. Creo que tienes además una visita muy especial allí en el set.
0: Pues eso es, perdona Noelia, tengo una visita muy especial porque ¿qué nos gusta a nosotras? Un buen folclore y un folclore renovado, bueno, un folclore, una tradición castellana. Y precisamente tengo conmigo a quienes han estado amenizando este recinto, algunos conocidos, los más cañeros llevan en su camiseta. Voy a dejar que se presenten, a ver quién tengo aquí en el estudio. Comienzo contigo, que vamos a dejar que te presentes, aunque sabemos personalmente, sabemos quién eres, pero vamos a dejar a los oyentes ese misterio. A ver, voy a comenzar así de carrerilla. Nombre del primer cañero.
4: Yo soy Dani.
0: A ver un momento, porque solo he oído a Dani.
6: Y Ana.
0: A ver, espera. Dani.
7: Diego.
0: Diego.
7: Javier.
0: Javier.
6: Ana.
0: Ana.
8: Y Patricia.
0: Ana y Patricia. Bueno, chicos, habéis estado aquí amenizando este Infestival. Lleváis en la camiseta los más cañeros. Patricia, ¿por qué los más cañeros? ¿Quiénes sois los más cañeros? ¿Quiénes sois estos cinco que venís aquí?
9: Bueno, pues somos, por así decir, un grupo de amigos que decidimos juntarnos pues, para tocar porque nos gusta mucho el folclore y bueno, y estábamos empezando con el tema de la dulzaina y la música folclórica. Y los más cañeros pues es un nombre que hace referencia a la caña de la dulzaina y a la caña también pues un poco de, bueno, pues de lo que todos sabemos, de cerveza y de fiesta y...
0: Pero a ver, que no solo hay dulzaina, ¿no? También. Porque precisamente, Patricia, dulzaina no llevas.
4: Sí, bueno, sí, lleva, sí.
0: Ah, sí.
9: Y gaita también.
0: Ah, vale, vale. Digo, yo estaba viendo
9: a otro miembro más también que toca la gaita. Entonces, bueno, un poco de todo.
0: Diego, este Infestival contacta con vosotros, os dice que queréis que hagáis un poco de entretenimiento, que amenicéis este espacio. ¿Y vosotros qué decís cuando os llega esa propuesta?
10: Nosotros decimos que sí, porque al final es un festival que es muy interesante por todas las asociaciones que reúne y que trae aquí, y amenizar, pues sobre todo a un festival tan familiar, con tanto niño, persona mayor, con la dulzaina, que siempre da esa alegría, esa jota, ese pasacalles que alegra bastante, dijimos que sí. Nos preparamos un poco un repertorio que podíamos encajar aquí, más animado, más de Burgos, y nos lanzamos.
0: ¿Y qué repertorio es ese, Ana?
6: Pues un poquito de todo, pues llevamos pasacalles, jotas, pasodobles, alguna rumba, dianas, bueno, nos atrevemos un poco con todo.
0: ¿Y cómo es esa fusión? Bueno, no sé si puedo decir fusión, Javier, porque claro, mezcláis pues el folclore más castellano con otro que quizás no es tan enraizado de Burgos, ¿no?
11: Es que nos ha resultado fácil porque hemos empezado con cosas de Burgos y lo que estamos tocando es típico de Burgos, porque tenemos la suerte de que tener un folclore tan rico que aquí se bailaban polcas, un ritmo que viene de Polonia, y aquí se bailaban polcas y luego ruedas, jotas, es típico de Castilla, de España. Entonces en ese sentido lo hemos tenido fácil, y ahora que tenemos la base pues ya empezaremos a meter otras cosas porque nos gusta investigar también en diferentes ritmos, temas y actualizar también la dulzaina.
0: Porque acabáis de comenzar, ¿no, Daniel?
4: Sí, llevamos nada, o sea, tres actuaciones quizás. O...
6: Sí.
0: Daniel, ¿tú por qué te metes en estos embolados cuando ya tienes dos bandas de Burgos, ahora te metes en una tercera?
4: Porque me mola, o sea,
0: Porque eres cañero,
5: porque
0: ¿no?
5: Somos cañeros, dicho, efectivamente.
0: Claro. Pero me había dejado perfecto así, votando y no.
5: Porque somos muy cañeros y al final esto forma parte de nosotros. Aunque yo toqué en otras bandas, todos estamos metidos en mil historias, grupos de danzas, bandas de música, dulzaineros. Pues lo que decían por aquí mis compañeros, somos amigos y nos gusta evolucionar, o sea, nos gustaría evolucionar el instrumento. Al final, la dulzaina está como muy encasillada en no, solo vale para tocar jotas. Mentira, la dulzaina vale para tocar lo que quieras. Y en eso estamos arrancando un poquito.
0: Claro, precisamente quizá, Diego, esta renovación de instrumentos, ¿creéis que puede también hacerlos más atractivos a nuevas generaciones? Que a veces vemos que no hay relevo, ¿no? Y quizás en la dulzaina, si miramos grupos de tradiciones, ¿no? Podemos llegar a ver que quizá no hay demasiado relevo. ¿Creéis que esto puede romper ese...?
10: Eso es un poco lo que buscábamos, porque al final... creo que somos de los más jóvenes que hay en Burgos tocando, porque no ha habido la escuela municipal de dulzaina cerrado, no hay una alternativa. Varios de aquí nos tenemos que ir hasta Covarrubias a aprender dulzaina, sin ser de Covarrubias, tenemos que coger el coche. Entonces, sí que vemos que está dando un relevo generacional, con grupos como La Moda, El Nido, De La Meseta, que sí que están trayendo canciones del cancionero antiguo, lo están haciendo muy, muy visual y muy musical para que todos los públicos y para renovarlo, y vemos que la dulzaina se está quedando un poco ahí y que es un instrumento tan versátil que es que no hay chavales que toquen la dulzaina, no porque no les apetezca, sino porque no hay esa oferta, no lo oyen, no lo tienen en el día a día y no se lanzan a por ello, porque si no estarían los niños pequeños, porque lo podemos ver en Valladolid, en Segovia, en Salamanca, que los niños sí que aprenden desde pequeños porque es algo que te llama.
0: Claro, cuando hablamos de tocar la dulzaina, Patricia, ¿qué dificultades o qué tecnicismos tiene, ¿no? Que no lo tenemos que pensar como... Bueno, es que creo que no tiene nada que ver con, pues, con una flauta dulce, es que tiene mucha dificultad, ¿no? Tocarla.
9: No tiene nada que ver, y sobre todo lo que más cambia, lo que más dificultad tiene es lo que es la propia caña, que es lo más difícil de manejar, porque al final pues tiene que estar justo en un punto pues que esté húmeda, que luego también que esté afinada, que no esté ni demasiado abierta ni demasiado cerrada. Y al final, bueno, lo que es la digitación sí que podríamos decir que se parece a una flauta dulce, por así decir, pero luego le metemos la dificultad también de las llaves, que las llaves es algo que se añadió posteriormente. Al principio la dulzaina castellana no tenía llaves, y estas llaves pues sirven tanto para dar notas a las que no llegaríamos con nuestros propios dedos, las notas más graves, como para hacer alteraciones. Esto permite también pues tocar e interpretar muchas canciones que sin llaves no podríamos hacerlas de la misma manera. Y bueno, y también eso de que, bueno, al final la dulzaina ha evolucionado, evolucionó en su día, y por qué no también evolucionar también pues en el repertorio o y que se pueda meter en muchos más sitios o bueno, fuera.
0: Javier, ¿dónde os vamos a ver en un futuro a los más cañeros?
11: Pues donde nos llamen. Sí que es cierto que no tenemos bolos. Teníamos este y la semana pasada estuvimos en Zamora en otro bolo. Sí que nos ha salido una cosita para el día 19 de agosto, pero también es cierto que, como ha dicho Diego antes, estamos en diferentes grupos de Burgos y estamos un poco ligados también a los grupos de danzas de Burgos. Entonces, estamos ajustando, pero no os preocupéis que si salen bolos, ahí vamos.
0: Hombre,
11: así que estamos
0: como cañeros
11: ofertas.
0: Que sois, no podéis
11: estamos
0: fallar.
11: Esperando ofertas.
0: Chicos,
11: y esta es una gran promoción.
0: Sí, chicos, muchísimas gracias por habernos acompañado. Muy pendientes de los más cañeros. ¿Os encuentran en redes sociales?
10: Sí.
0: Pues en redes sociales a echar un vistazo para contactar y para saber dónde van a estar y para disfrutar de ese folclore y de esa renovación de instrumentos y poder tener ese legado en un futuro. Gracias a los cinco por habernos acompañado. Si os parece, hacemos ahora una pausa publicitaria y a la vuelta nos tocáis una pieza en directo.
9: Genial.
0: Para todos.
11: Perfecto.
0: Sí,
11: perfecto.
0: Venga, pues hacemos una pausa publicitaria. Gracias a los cinco.
9: Adiós, gracias.
11: Chao.
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0: Bueno, pues decíamos que después de la publicidad íbamos a volver a escuchar o a hablar con los más cañeros. Noelia Ordóñez, que está con ellos, si no me equivoco, están todos preparados, ¿verdad?
1: Eso es, están ya preparados, nos van a interpretar el qué, chicos.
6: La rumba de los cinco marineros.
1: Pues venga, con la rumba de los cinco marineros de los más cañeros continuamos este programa.

0: Muchísimas gracias, chicos.
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2: Hola, soy Chus Delgado, la presidenta de Parkinson Burgos y, bueno, socia fundadora. Ya tengo mis añitos, hace 28 años que ya estamos aquí en el camino. Y bueno, pues por cuarto año consecutivo vamos también a celebrar el IN Festival, que es algo que, si no lo conocéis, cosa que dudo, pues lo tenéis que conocer, porque es el único festival inclusivo, intergeneracional, inter. Nos hace mucha ilusión y estamos muy contentos de realizar una cosa así para todos los públicos y para todas las personas y para todas las edades.
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3: Volvemos a el programa después de ese concierto, de ese mini concierto que nos han dado los más cañeros, y lo hacemos acompañados con el portavoz del PSOE en el Ayuntamiento de Burgos, Josué Temiño. ¿Qué tal? Muy buenos días.
4: Buenos días, María. Buenos días a todos.
3: Ya has recorrido este recinto. ¿Qué sensaciones te deja esta cuarta edición del IN Festival?
4: Pues como las del primer año. La verdad es que cada año se supera, ¿no? Pero esa semilla, ¿no? Esa semillita que va brotando, que ha germinado, ¿no? Y que en cierta manera pues van haciendo, y cada vez vas viendo, ¿no? Siempre novedades, ¿no? Acabamos de hacer la ruta con Chus, con la presidenta, que la escuchábamos ahora. Y cada año es algo nuevo, ¿no? Y sobre todo ver ese carácter intergeneracional, ese carácter inclusivo, la sociedad aquí de Burgos, las familias. Pues la verdad que es un gusto, ¿no? Yo creo que desde el Ayuntamiento no podemos hacer otra cosa que impulsar este tipo de actividades y este festival para que siga cogiendo este recorrido que ya lleva estos cuatro años.
3: ¿Qué papel debe jugar la administración también en esta inclusión de la que se hace el IN Festival?
4: Pues total, yo creo que somos la administración más cercana, ¿no? El Ayuntamiento de Burgos, ya no solamente que siempre se nos mira, ¿no? A lo mejor pues para esos fondos económicos que todo evento necesita, ¿no? Instalaciones, ¿no? Tenemos que estar ahí pues con ese carácter, ¿no? Sociosanitario que tiene el Ayuntamiento, pues a lo mejor con ese Graciliano Urbaneja, con tantas y tantas asociaciones que están hoy aquí, ¿no? Ayudando a tantos burgaleses, yo creo que debemos de estar ahí pues prestando económicamente apoyo y sobre todo pues esa voluntad, esos espacios no tan demandados también que nos solicitan las asociaciones, ¿no? Para trabajar con los pacientes.
3: Uh-huh. Nos decían además ahora los más cañeros, y hacían un alegato también a la defensa de los instrumentos tradicionales, a las dulzainas, también a la percusión, que quizás encontramos en otros formatos musicales como la moda o el nido, pero hacían alegato sobre todo para la dulzaina, una escuela municipal de dulzaina que ya no está y una escuela municipal de música que de hecho ha quitado, ¿no? En ese pliego pues esa condición de que hubiera dulzaina. ¿Qué apuesta debemos hacer también desde la administración por todos esos, pues por nuestra raíz, por quiénes somos?
4: Efectivamente, ¿no? Siempre estamos mirando como al futuro, ¿no? Y lo primero, tenemos que cuidar nuestras raíces, ¿no? De dónde venimos y a dónde vamos, ¿no? Y es un debe que tiene en este caso, como bien dices, la administración local. No puede ser que con la escuela municipal de música estemos en esa circunstancia en la que los chavales de nuestra ciudad quieren aprender a tocar instrumentos y que se haya visto afectada, por ejemplo, este año con un mes de cierre, ¿no? Y que estemos siempre con esos miedos de no poder llegar a culminar un curso, ¿no? Efectivamente, está el tema de la dulzaina, de nuestros orígenes, que bueno, pues se integró, ¿no? En ese futuro pliego que se ha sacado. El equipo de gobierno ha decidido sacarlo en la actualidad, pero yo creo que habría que apostar por ello de alguna forma, ¿no? Hay otros espacios en la ciudad como pueden ser, se me ocurre así ahora mismito, el poder decir el centro musical de creación del antiguo hangar, ¿no? La sala Andén 56, ¿no? ¿Por qué no? ¿Por qué no intentar, que es un concepto más, a lo mejor, más moderno, más de jóvenes? De ahí salió también la moda, ¿no? El poder llevar allí la Dulzaina y poder hacer algo intergeneracional con la gente joven y la Escuela Municipal de Dulzaina, por ejemplo.
3: Voy a retomar enseguida este festival, pero nos hemos metido ya en la actualidad municipal y me es inevitable, Josué, preguntarte por esa noticia de que no hay barraqueros y que no habrá barracas en estas fiestas de San Pedro y San Pablo 2026. Por lo menos el lunes hay que esperar, pero todo hace pensar y prever que no va a haber barracas.
4: Pues bueno, la verdad es una decepción, pero es que es decepción tras decepción. Fuera ya apartado de a lo que represento, ¿no? Como portavoz, la gente, los amigos, la familia, ¿no? Te dicen, pero ¿en serio es tan difícil que desde el ayuntamiento se puedan hacer bien las cosas? O sea, los San Pedro siempre son en junio, ¿no? ¿Y qué pasa? Bueno, pues esto no es de echarnos culpas de que si los unos llevaron las barracas allí al recinto ferial, es que los... Efectivamente era una situación difícil desde hace 16 años con una ubicación temporal en el polígono docente de Vena. De lo que puedo hablar y lo que me toca, ¿no? En el pasado mandato decidimos sacar las barracas de allí tras 16 años consecutivos y las llevamos a un sitio provisional. El Partido Socialista tenía intención de llevarlo y así somos y así lo venimos diciendo, a los depósitos de la CLH, a esa explanada. Ahí era nuestra apuesta por llevar las barracas. Bueno, la realidad es que 3 años después de nuestra salida del gobierno nos prometieron que iba a haber un recinto ferial, no lo hay. Los propios feriantes han ido anunciando año tras año, el año pasado hicieron también ya un día un parón. Bueno, pues es que nos han avisado. Entonces aquí hay una responsabilidad y la responsabilidad tiene el equipo de gobierno, el Partido Popular en este caso, que ha sido incapaz durante un año de buscar una alternativa. Nos contaron a todos que iban a hacerlo más atractivo, que iban a intentar llevar partes de las fiestas allí para poder este año, que no sería tan costoso para los feriantes, y el caso es que las bases terminaron en forma de entrega en físico este viernes, creo que fue ayer a las 2, no se ha presentado nadie, los feriantes han anunciado que no. Raro es que en medios electrónicos el lunes algún feriante pues quiera participar, y lo que le instamos al equipo de gobierno es que quedan días todavía para que de alguna fórmula se arregle esto, de alguna forma se arregle esto y podamos tener los burgaleses un recinto ferial en nuestra ciudad, ya sea con un convenio de última hora, se puede, si hay voluntad y hay ganas de que haya una feria de atracciones en la ciudad, puede haberlo. Otra cosa es que miremos hacia otro lado, busquemos excusas, que espero que es lo que no haga el Partido Popular.
3: José, gracias por hablarnos también de la actualidad. Vamos a retomar, si te parece, este festival, porque estamos celebrando la cuarta edición, estamos celebrando el trabajo de 5 organizaciones, que por cierto serán pregoneras de las fiestas de San Pedro y San Pablo, y bueno, pues en ese agradecimiento del Ayuntamiento a todo el trabajo del tercer sector. ¿Qué balance haces de la evolución que ha tenido también este festival en 4 años, con ese primer año agradeciendo de Parkinson Burgos con motivo de su aniversario, ahora varias asociaciones uniéndose, cuando hay que recordar que los presupuestos de las asociaciones no están destinados a un propósito como este? Sacan, hacen ese esfuerzo para hacer algo como este festival.
4: Pues ese es el compromiso, ¿no?, que debe de asumir la administración, ¿no? Lo que no todo vale es ir a salto de mata, como pollo sin cabeza. Llevaban 4 años y lo que nació en su momento, bueno, pues con una subvención y viendo ya el recorrido que tiene este festival, es asegurar económicamente una partida en el presupuesto municipal de este ayuntamiento, para que no estemos... pues es que he preguntado a Chus, nada más venía, oye Chus, ¿cómo estáis con el tema del ingreso, de la ayuda, de la subvención del ayuntamiento? Bueno, pues sí, nos han prometido que para finales cobraremos. Es que eso no puede, un festival de estas características ya, ¿no? No puede estar con esa incertidumbre. Tenemos que tener un compromiso claro con las asociaciones. Está bien, ¿no? Ahora vienen las fiestas, el pregón, el tercer sector, pero hay que cuidarlo, hay que protegerlo, hay que mimarlo durante todo el año, no solamente para que les podamos llamar para que sean pregoneros, para reconocer su gran trabajo, ¿no? Hay que ayudarles. Estamos también en una época ahora mismito de fiestas, de barrios, también que asumen unos compromisos económicos, unas responsabilidades que muchas veces me dicen, Josué, es que no nos ayuda el ayuntamiento, es complicado y pagáis tarde. Y todo eso son debes que para el próximo mandato y los próximos 4 años hay que dar solución. A lo mejor hay que dejar un poco ese calado, ¿no? Cuando llegamos a un programa electoral, a las inversiones, a intentar ver grandes proyectos de ciudad, y a lo mejor lo que hay que preocuparnos es de cuidar, de pagar en tiempo y forma y de mantener lo que tenemos para que funcione la ciudad.
3: José, muchísimas gracias por habernos acompañado. Te dejamos seguir disfrutando de este Infestival en esta cuarta edición, en este cartel variado y que trae a tantas personas a este recinto, a tantas familias y a tanta diversidad social que es la que tenemos en la sociedad. Así que gracias y a seguir disfrutando.
4: Muchas gracias a vosotros también por vuestro trabajo. Chao.
3: Y sigo ahora y conecto de nuevo con mi compañera Noelia Ordóñez, porque hace unos minutos hablaba con Rodrigo Arnaiz de Autismo Burgos y le decía, ya hemos comenzado con el reparto de la paella. Noelia, si es que lo tuyo es masoquismo, no puedes comer y estás en el reparto de paella.
0: Es que ¿sabes qué pasa, María? Que el olor, a través del olor llego a todos los sitios buenos, y con esta música del burebano Diego Visión de fondo, estoy ya con Diony, que es el que hace posible la paella solidaria. Diony, me decías, acabamos la de la Virgen Blanca en el castillo y venimos a esta.
5: Exactamente, nosotros siempre estamos a disposición de la gente más débil y cuando nos pide una ayuda se la damos con toda la voluntad del mundo.
0: Lleváis 4 años organizando la paella. ¿Cuántas paellas habéis cocinado hoy?
5: Este año vamos a hacer 12 paellas, que van a ser 12, de 120 cada una, échale unas 1.200 raciones.
0: Unas 1.200 raciones y habéis empezado a repartirlas solidaria.
5: Solidaria, hemos empezado ahora a las 2:30 y estaremos hasta que nos dé el género, y realmente que van a ser hasta las 4:30 o así.
0: ¿Qué precio tiene la paella, Diony?
5: Pues mira, eso ya es cosa de la organización, pero no sé si son 3 o 5 euros, no sé, pero es una cosa solidaria.
0: ¿Lo hacéis con todo el cariño del mundo? ¿Desde qué hora lleváis realizando la paella?
5: Llevamos aquí desde las 9:00 a.m. Hay que seleccionar mucho el producto porque realmente para que sea uniforme todas las paellas iguales.
0: Si hablamos de los ingredientes, ¿contáis con la ayuda solidaria de algunas empresas, Diony?
5: Algunas empresas sí que nos ayudan, no vamos a decir nombres para que otros sean más solidarios al año que viene y colaboren también.
0: ¿Y quiénes hacen posible esta paella? Porque en nombre de quienes venís y no estás tú solo, cuentas con un equipo de gente.
5: Sí, nosotros somos unas 8 personas, todos voluntarios, y realmente cada año se apunta más gente y realmente la colaboración es unánime. Hay un ambiente que ojalá todas las fiestas salieran así.
0: Pues oye, nos quedamos con este magnífico olor de la paella solidaria. Gracias, Diony. Vamos a seguir disfrutando de la buena música, creo que de la de Diego Visión, María.
3: Pues Diego Visión, efectivamente, está ahora en directo. Vamos a ver si podemos escucharle, porque estamos también escuchando la prueba de sonido de Adrián 1380, así que vamos a intentar llevar a todos nuestros oyentes el directo de Diego Visión. Cuando Pablo pueda, si sube sonido, escuchamos a Diego Visión.
6: 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Lo pone ahí, Diego Visión. Pues me llamo Joaquín, venga. Vale, esta canción se llama Soy un gordo.

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0: Bueno, pues me he salido del set de radio que tenemos montado en el Infestival y he dado dos pasos buscando a... Bueno, luego os digo a quién estoy buscando, le voy a dar paso. Pero en el camino me he encontrado a Luis Minguito, que tengo que decir que está aquí. ¿Qué comes, Luis?
1: Aceitunas, aceitunas. Hola a todos.
0: Eres de mi equipo, ¿eh?
1: Sí, total.
0: Ayer me preguntaba Noelia Ordóñez, tú si te tienes que comprar unos calcetines de Gildas o de Cojonudos, ¿cuál coges? No te voy a decir cuál cogí yo y cuál cogió Noelia, cuál coge Luis Minguito.
1: A ver, soy más de... Nada, de Gildas, definitivamente de Gildas.
0: Compartimos calcetines, Luis.
1: Te pones tú uno y yo otro.
0: Bueno, ¿qué talla usas?
1: Bastante más que tú, seguramente. Con uno mío te pones dos pies, tú.
0: Venga, vale. Luis, eres un fiel seguidor de Steam Festival, ¿eh?
1: Sí, ya, creo que ya son 4 años.
0: 4 años.
1: Viendo, sí. Y volveré, ¿eh? Volveré. La verdad que lo que más me gusta, la tranquilidad, iba a decir. No, la organización está súper bien. Y luego que hay mucha libertad y mucho espacio y la música está muy bien. Y además, como siempre es inclusivo, pues es como todo un combo perfecto.
0: Luis nos decía el otro día, mira, yo este año el cartel lo disfruto, pero la compañía más. O sea, a ti te da igual quién venga, tú eres de los que compra bono antes.
1: Claro, si no me sé ninguna canción. Yo digo, ¿quién viene? Digo,
0: vale, yo no quería desvelar tu secreto.
1: Todos mis amigos, pues venga, pues perfecto, seguro que me lo paso bien.
0: Eres así como Amaral.
1: ¿Como Amaral?
0: Con la canción de mis amigos.
1: Sí, solo falta Saba y los demás.
0: Luis, ayer estuviste aquí, ¿qué tal te lo pasaste? ¿Cómo fue el ambiente?
1: Muy bien, me gustó mucho, ¿eh? La verdad que me gustó mucho Caótico, que hacía muchísimos años que no les oía y me lo pasé muy bien. También estuvimos viendo AETS, y que ya no sé si enfermedad de transmisión sexual o en Todo Sarmiento.
0: Pero bueno, creo que en Todo Sarmiento,
1: ¿no?
0: Y por lo que sea.
1: Nos lo pasamos muy bien también y luego estuvimos ahí tomando unos cafés y unos pinchos, así que genial.
0: ¿Qué tal las aceitunas? ¿Están buenas?
1: Sí, ¿quieres?
0: Sí, hombre, claro.
1: Venga, vamos a poner unas aceitunas.
0: Venga, ¿de qué son?
1: De hueso.
0: ¿Manzanilla?
1: No, hay de todo.
0: Ah, pero esto es un poco como Campo Real, ¿no? Igual me tienes que dar la aceituna,
1: venga,
0: en plan...
1: A ver, como el de la carretilla, venga. Perfecto, muy bien, muy bien.
0: Está buena, está buena.
1: Que,
0: pues, esto es Campo Real, ¿no?
1: Esto es Campo Real, no sé si es Campo Real, son aceitunas de hueso, rellenas de hueso, pero está muy buena, vamos. Aquí te lo dan con el café y está genial. Me alegro mucho que estés por aquí porque, aparte de trabajar, también estás disfrutando un poco, ¿no?
0: Claro, y ahora con aceituna más.
1: Hombre, mucho más, la compañía
0: está buenísima.
1: Es lo que más se valora, ¿no?
0: Claro, la tuya, la de Noelia, la de Pablo. Bueno, Pablo no, porque Pablo está en Promecal.
1: Bueno,
0: pues, Gonzalo.
1: Quiero aprovechar para darles la enhorabuena a todos los que estáis por aquí. Israel, Gonzalo, María, Noelia, he visto...
0: ¿Y el que está en Promecal?
1: Pablo también. Ah, pues saludos a Pablo, claro, Pablo Michael. He visto también una iniciativa de Vive Radio, Los Payasos de Hospital, que están...

0: dando vueltas por aquí. También me he acordado de nosotros.
1: ¿No te han contratado?
0: No, porque necesito
1: el título.
0: Era
1: que estaban las dos chicas, digo,
0: sí,
1: falta Luis.
0: Necesito el título.
1: ¿Cuál sería tu apodo?
0: Joder, me acabas de pillar. Me llamaría Cabrillas. Es muy de payaso.
1: En honor a Alberto Cabrillas.
0: En honor a Alberto Cabrillas, claro.
1: Que está por ahí, que decía que hoy tenía bolo.
0: Hoy tenía, no, hoy se iba a ver a Dani Martín.
1: Ah, es verdad.
0: Que dedicó besos.
1: Bueno, era un bolo. Medio. Era un bolo distinto.
0: Sí, un bolo diferente. Venía venía de invitado del bolo, pero bueno.
1: Voy a interceptar si te parece a más gente. ¿Tú crees que van a querer hablar?
0: Sí, mira, te voy a. Mira.
1: Venga.
0: Mira, aquí hay un chico que viene de Tordesillas específicamente para el festival.
1: Y que lleva una camiseta guapísima.
0: Sí, de Siloé. Bueno,
1: a llevo ver, todo el día con una canción de Siloé pegada.
0: Sí, pero. Podía haber elegido alguna mejor, pero bueno, ha tenido que ser esa.
1: Bueno, es que voy a decir tu camiseta, pero es que tu camiseta es una fantasía.
2: Es pura festival.
1: Bueno, ¿cómo se llama?
2: Marcos.
1: Marcos.
2: ¿Qué tal este festival?
3: Pues muy bien, la verdad, es la primera vez que vengo a este festival y bueno, pues encantado. Buen ambiente, buena música, buena compañía, un día espléndido, la verdad que muy bien, genial.
1: ¿Cuál es tu canción favoritísima de Siloé?
3: Amor infinito.
1: La nueva,
4: Sin duda.
1: La llevo pegada todo el día.
4: Amor normal. A ver, tiene muchas, ¿qué te voy a decir si es de mi ciudad? Pero Amor infinito. La letra para mí tiene mucho significado.
1: Bueno, vamos a ir al cartel del Infestival. ¿Qué artista has visto o cuál esperas ver especialmente?
4: Pues ayer estuvimos viendo en todo el Sarmiento y tengo muchas ganas de ver a Parque Sur hoy.
1: Pues vamos a dejar que disfrutéis, chicos. Gracias, Marcos, gracias, Luis.
3: A ti.
0: Bueno, nos vemos el miércoles en De Vuelta y Media.
1: Bueno, y el lunes en Provecal.
0: Sí, pero bueno, igual te,
1: no
0: miro, igual te miro menos.
1: Ya, bueno, es que asco me tiene cuando quiere. Vamos a hacer una pausa publicitaria y volvemos enseguida.
4: Adiós, adiós.

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0: Bueno, ya he dado con la persona que me faltaba o con las personas que me faltaban y he vuelto al set de
1: somos dos, la radio.
0: Y bueno, ya se me ha colado Fernando Martínez Acitores, portavoz del grupo de Vox. ¿Qué tal?
2: Buenos días.
0: Milagros del Campo, concejala de Servicios Sociales. Buenos días.
3: Buenos días, María. ¿Qué tal?
0: Que se me han despistado. Estaban en el Festival Mila pasándolo bien ya y se les había olvidado.
3: No. No, nunca no, no, nos vamos a olvidar de ti, María, ¿no? Lo teníamos presente, lo que pasa que es que hay tantas cosas que ver. Hay tantas cosas que ver aquí. Y bueno, ya sabes cómo es Chus, que nos ha hecho un recorrido absoluto por todo. Hasta nos ha llevado al centro. Y bueno, pues es que, bueno, había que verlo. Era importante.
0: ¿Cómo vivís esta cuarta edición, Fernando, de este InFestival?
2: Pues muy bien, como todos los años. Pues al final son fines sociales que obviamente todos apoyamos y todos creemos que se hace una labor muy importante, más una iniciativa de este tipo que es bastante pionera. Hasta la información que yo tengo, pues es muy original. Yo creo que incluso pues hay, según me llega, ideas de copiarlo en nuestros lugares o hacer cosas parecidas. Entonces, bueno, pues con muchas ganas, un poco como decía Mila, hemos venido aquí a dar una vuelta y luego pues hemos estado viendo el centro Parkinson con las últimas novedades que ha tenido. Y pues mucha ilusión y mucha alegría, vamos.
0: Fernando, yo te voy a preguntar si has disfrutado algún concierto. Yo supongo que ahora no. Sí, porque llegáis tarde, habrás ido
2: a algún concierto. No he ido a ningún. Este año no. Otro año sí, este año no he ido a ningún concierto.
0: ¿Qué concierto recuerdas de otras ediciones? A ver.
2: Pues varios, pero no me pongas este compromiso, María, que eres. Yo vengo, qué veo mala, los conciertos y los nombres de los grupos, pues me pillan a 40 años vista. Entonces,
0: ¿Pero y qué te parece el ambiente? Vamos a
2: ambiente me gusta.
0: Vamos a reconciliarnos.
2: Claro, el ambiente me gusta mucho. A mí me gusta mucho. Sobre todo me gustan los puestos. Ir por los puestos y las asociaciones, etc. Los conciertos también, obviamente. Pero ya si me preguntas nombres de grupos, mira, este año no he estado porque ayer no estuve. Hoy es la primera vez que he entrado y he pasado. Bueno, pues venía de otro acto, etc. Y entonces he pasado de largo y había alguien actuando, pero no sé ni el nombre.
0: Diego Visión sería.
2: Pues no lo sé, porque hemos pasado
0: en el escenario de allí, Diego Visión.
2: Sí, y luego hemos ido a
3: hemos visto el camerino.
2: Sí, eso es. hemos estado viendo varios camerinos, por ejemplo. Ahora recuerdo no sé si un grupo o un cantante individual que se llama Izeta, como nuestro arzobispo.
0: Pero con Z,
3: con Z, claro.
0: Bueno, pues al año que viene acuérdate cuando te pregunte de este nombre.
2: Y Z, no sé. Es verdad, esto ya me voy a
0: ya te vas a acordar.
2: Esté o no en el concierto.
0: Mila, como responsable además de servicios sociales, este espacio colaborativo entre estas cinco asociaciones que este año han querido crear este festival, tú como la responsable, ¿no?, también de que todo este tejido fluya, ¿cómo lo vives?
3: Pues mira, yo sobre todo quiero dar mucho las gracias a las asociaciones que hacen posible todo esto, porque esto es un trabajazo. Esto no es una cosa que se prepare en dos días. Hoy Chus nos lo decía, ¿no? Pues llevamos todo el año con ello. Es un compromiso que ellos han adquirido, que empezaron, bueno, pues de una manera un poco pues para probar y se ha convertido pues en un elemento integrador de ciudad y un elemento de, bueno, pues de conseguir que la ciudad asuma que la inclusión es necesaria, que la integración es necesaria, y yo creo que cada año tiene más éxito y eso solo se debe pues eso, a esa participación que hace el tejido asociativo de esta ciudad, que permite esa inclusión necesaria para mejorar nuestra sociedad como burgaleses, que yo creo que bueno, yo creo que ya es una sociedad buena en ese sentido y sana, y esto lo favorece y lo permite. Entonces, bueno, pues todas las acciones que permitan que la gente se divierta, se integre, aprenda y mejore y tenga mejores oportunidades, pues es que muy bienvenida. Claro, ¿cómo voy a estar yo en contra de todo eso? Todo lo contrario, a mí me hace mucha ilusión ver esto. Los años que he venido, la verdad es que alucino porque veo cada vez mejor ambiente, cada vez más gente. Es por la mañana y se ve muchísima gente. Esta tarde esto va a estar, bueno, increíble. O sea, es que estoy convencida.
0: Mira,
3: que va a estar
0: increíble. Nos quedan pocos minutos de programa, así que no puedo evitar preguntarte por esos pregoneros, la plataforma del tercer sector. El querer agradecerles desde el ayuntamiento todo el trabajo. Cuéntanos un poco cómo fue la toma de decisión, ¿no? De decir, tienen que ser ellos.
3: La decisión es una decisión absoluta. absolutamente de la alcaldesa de Burgos, que consideró que no podía ser de otra manera. El equipo de gobierno en ese sentido totalmente de acuerdo, como no puede ser de otra manera, porque todos queremos y consideramos y tenemos una conciencia clara de la importancia que tiene el tercer sector en esta ciudad, de todo lo que el tercer sector aporta a nuestra ciudad, y es una manera de, bueno, pues de darles esa visibilidad, de agradecerles todo el trabajo que hacen por la ciudad, y de, bueno, pues de cómo lo que, a donde no puede llegar el ayuntamiento, cómo ellos llegan, ¿no?, con muchos colectivos. Entonces, bueno, pues es un reconocimiento absolutamente merecido, necesario, y que, vamos, yo desde luego, cuando Cristina Ayala lo comunicó como una decisión, como que a ella le parecía que tenía que ser así, es que yo creo que es de aplaudir. Todos estamos totalmente de acuerdo. Y yo creo
0: ¿hasta
3: que...
0: ¿hasta Fernando?
3: También Fernando.
2: Yo sí.
3: Claro. ¿Cómo no vas?
0: Fernando, es que
3: no...
0: van a pensar que tengo algo contra ti.
2: ¿Por qué? No, no, María, que va. Si normalmente... Hace mucho que no venía a Vive Radio, hace mucho que no me llamas. Pero ya... Yo te la devuelvo ahora.
0: Claro, claro. ¿Sabes? Yo la recojo.
2: Yo te la devuelvo. Pero cuando está me lo pasa muy bien también, normalmente, ¿sabes? Sí, bueno, pues esas preguntillas que haces y tal, pero...
0: Fernando, vamos a dejar que si no le vamos a meter en un embolado.
2: Que yo estoy muy por la labor también. Me parece bien, me parece muy bien que se haya dado el que se nombre pregonero al tercer sector. Sí que es verdad que... tradicionalmente el pregonero debería ser una persona, esto estoy hablando ya de una opinión muy personal, ¿no? Porque hacer pregoneros a entidades, claro, pues el tercer 40. Sector a la plataforma, pues estamos hablando de miles de personas en Burgos, ¿no? Entonces, bueno, es un homenaje que se merecen y me parece bien.
3: El tercer sector, la plataforma lo que hace es esa representación, de alguna manera, que congrega a todas las asociaciones de Burgos que hacen, pues que facilitan la vida de los burgaleses, ¿no? Que la hacen más amable y que hacen que sea mejor ciudad. Entonces, es que en cualquier caso ese reconocimiento era necesario. Entonces, bueno, pues yo muy contenta, como concejala de servicios sociales, especialmente contenta.
0: Pues vamos a dejar que disfrutéis de este festival. Muchísimas gracias a los dos por haberos acercado. Gracias, Mila.
3: A ti, y María, gracias, perdónanos, Fernando, por llegar tarde.
0: Nada. No ahora hablamos enfades. Cuando apague micrófonos. No te enfades. Ostras, la guardo.
2: Yo no sabía ni que iba a venir, ¿eh?
0: No, ni de sorpresa.
3: Yo he de decir que
0: vamos con Noelia Ordóñez, que tiene que despedirse también, Noelia.
2: Hasta, oye, es verdad que...
4: Si la dicha
0: espera,
4: es buena.
0: Noelia, que no sé... Ahí. Ahora.
4: Que nunca es tarde, digo, si la dicha es buena. Así que como así claro, ha sido, cierran ellos.
2: Y la dicha es buena. Y la dicha es buena.
4: Cierran ellos este programa, pero el último minuto que nos queda para que lleguen las tres lo vamos a cerrar con Inés, nuestra súper azafata, que ha pasado una mañana magnífica, ¿no?
5: Así es, repartiendo globos a los más pequeños, que se lo han pasado pipa y les hacía muchísima ilusión.
4: Me decía, si es que no sé la de globos que he podido hinchar.
5: Pero mogollón, no sé si hemos llegado a 200 y los niños es que eso, te ven con el globo y se les ilumina la cara.
4: Esta es la manera de acercar a todos nuestros oyentes que este es un festival intergeneracional, no solo para público adulto, sino también para público infantil y familias. Gracias, Inés.
5: Gracias a vosotros.
4: Y nosotros, María, regresamos esta tarde, ¿verdad?
0: Regresamos a las 6 y hasta las 9 volvemos a este InFestival. Gracias, Noelia. Gracias, Gonzalo Letona, Pablo Miguel, Israel Pascual. Y lo dicho, volvemos a las 6. Buena tarde.
2: Adiós.

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0: 4 de la tarde.
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0: Muy buenas tardes, 6 en punto de este sábado 6 de junio, últimas horas de este Infestival que agota entradas año tras año. Han sido dos días intensos y siguen siendo intensos, de música, convivencia, emoción y compromiso social. Y antes de continuar este concierto, esta esencia nos hace transportarnos, pero desde ya, al escenario principal, al escenario Caja Rural, donde está mi compañera Noelia Ordóñez, con una de las bandas más esperadas, que comienza dentro de media hora, Noelia, Canteca de Macao.
1: Así es, María, muy buenas tardes a todos los oyentes que nos siguen en directo a través de Vive Radio. En tan solo media hora se suben al escenario, bajan de la prueba de sonido, se tienen que cambiar y aún así nos atienden, así que es todo un lujo. Ana Chiqui, Canteca de Macao, buenas tardes.
2: Hola, muy buenas tardes, ¿cómo estáis?
3: ¿Qué tal? ¿Cómo estamos?
1: Supongo que todo un placer, no sé cómo vive un artista estos momentos previos a subirse al escenario.
2: Pues con mucha alegría y agradecimiento, y porque al final la música es algo que nos mueve, algo muy importante para la gente y algo también muy divertido que nos hace olvidarnos de nuestra vida rutinaria, así que muy contentos.
1: Flamenco, ska, reggae, no sé cómo definís el estilo y cómo podéis mezclar este buen rollo.
3: Pues yo creo que es exactamente eso, que nos lo pasamos muy bien tocando y cuando tocamos eso se transmite al público. Pero es que además estamos en un revival después de muchos años sin tocar juntos y es que estamos gozando al máximo.
1: Cuando recibisteis la llamada del Infestival, ¿cómo fue, Ana, y por qué sí?
2: Hombre, sí, porque Burgos es un sí. Porque aquí nos tratan siempre muy bien, comemos muy bien, tampoco está muy lejos de Madrid y siempre Burgos es un sí. Siempre que la gente quiere que toquemos en algún lugar nos hace mucha ilusión ir, pero es verdad que Burgos especialmente.
3: Mola, mola. Y además es que vivo en Amurrio, que en el País Vasco, y lo tengo muy cerquita, en una horita estoy en casa, estoy aquí, está perfecto.
1: ¿Qué le hace especial al Infestival, chicos? Vosotros recorréis distintos festivales, ¿qué tiene este que habéis podido palpar ya?
2: Bueno, yo creo que el ambiente familiar, ¿no? Y esa sensación como de gente compartiendo, de diferencia de edades, que empiece tan temprano, que haya niños, en fin, siempre da lugar a como a compartir la música desde distintos lugares, ¿no?
3: Y también el fondo, ¿no? El fondo del festival, que sea pues las enfermedades raras, que sea inclusivo, eso es algo que no ves en todos lados, ¿no? Y es importante apoyarlo.
1: Ya para acabar, ¿qué va a poder disfrutar la gente que venga a las 6:30 aquí al recinto del Hospital Militar de la mano de Canteca de Macao?
2: Pues va a poder disfrutar de un grupo que hemos estado 14 años tocando, nos separamos en 2017 y hemos vuelto ahora. Entonces venimos con toda la energía, con todas las ganas y para hacer como un revival en el que todo el mundo se lo va a pasar muy bien.
1: Chiqui.
3: Yo digo un poco lo mismo, o sea, tenemos una energía que ni con 20 años, es como nuestra nueva juventud, de los 40 molan más que los 20, chicos.
2: Qué exagerado, qué exagerado.
3: Tenemos mucha energía, eso lo va a ver la gente.
2: Sí, viva la música, salud y música.
1: Claro que sí, pues con ese mensaje nos quedamos, salud y música, y como os tenéis que cambiar, mil gracias por habernos atendido en directo en este Infestival y os escuchamos, seguimos escuchando vuestra música. Gracias, chicos.
2: Genial, muchas gracias a vosotros.

0: Y aquí estamos, 6:05 minutos de la tarde, y vamos a acompañarles en estas próximas horas de nuevo para hablar con esos protagonistas de este InFestival 2026. Nuestro próximo invitado va a subirse al escenario esta misma noche, a las 9 comienza su show, y antes ha querido disfrutar de la esencia del InFestival y también venir para que podamos disfrutar de su compañía y conocerle un poquito más. Me refiero a Brian de Calma. ¿Qué tal? Muy buenas tardes.
1: Muy buenas tardes, María.
0: Brian, ¿cómo ves el ambiente? ¿A qué hora has venido? Teniendo en cuenta que actúas a las 9 y que vas a estar acompañando toda la madrugada que queda del InFestival.
1: Acabo de llegar, pero bueno, luego ya me quedo aquí hasta que me vaya.
0: Hasta que el cuerpo aguante.
1: Hasta que cierre, porque creo que soy el último que toca.
0: Efectivamente.
1: Sí, acabo a las 2:45, que me parece que es cuando acaba el festival. Y nada, y aquí voy a estar, o sea que, porque es que me gusta mucho, la verdad es que es un ambiente muy familiar y se está muy bien. Además, aquí hay jardines, sombras, y a mí me encanta. El festival es que está muy bien montado.
0: La verdad es que decían justo ahora, ¿no?, desde Canteca de Macao, como pues también esos jardines con todas las familias tiradas con las toallas, con las mantas, los pintacaras, los hinchables que también encontramos. Es que aquí encontramos un poco pues ese ambiente para todos, ¿no?
1: Sí, tiene muy buen ambiente. Yo creo que me gusta mucho por eso, porque ves familias, ves gente joven, ves gente más adulta, y la verdad es que todo el mundo disfruta, y es que tienes todo tipo de opciones para estar en el festival, y la gente pasa el día aquí, o sea, que no vienen a ver a un concierto y se van, sino que, bueno, pues vienen a pasar el día a gusto, y bueno, pues la verdad es que es de agradecer que haya un festival así en Burgos.
0: Brian, vamos a hablar un poquito de ti y de tu música, porque comenzaste desde bien temprano, con 17 años, comprando un equipo, con tu primer sueldo, si no me equivoco, ¿no?
1: Sí.
0: ¿Cómo es esto de tú trabajas para ti? Y tú dijiste, yo tengo un antojo, me quiero comprar un equipo. ¿Cómo recuerdas eso?
1: Pues yo me acuerdo que tenía 17 años, estaba estudiando y me puse a trabajar en Matutano en verano, y con mis dos primeros sueldos, porque con el primero no me llegaba, me compré mis Technics, que todavía les tengo en casa, y bueno, pues empecé a practicar, y luego pues empecé a pinchar en sitios de Burgos, y pues con los años pues he ido saliendo más fuera de Burgos. He pinchado, la verdad, que en muchísimos sitios, en Madrid, Valencia, Alicante, Zaragoza, yo que sé, Murcia, Huesca. Es que he estado en muchos sitios, he conocido mucha gente, tengo muchos amigos que he hecho en esos viajes, y la verdad es que cada vez lo disfruto más y me encanta. Y bueno, pues luego estoy también asociado, he trabajado para Eurovisión un montón de años, ahora trabajo en Palencia Sonora, y la verdad es que, bueno, pues todo lo que he aprendido durante estos años, pues luego lo desempeño allí, pues hago programación, llevo un poco producción del escenario, y joder, es que me encanta. O sea, realmente no me dedico a esto, porque yo de lunes a viernes me dedico a otra cosa, pero es algo que me da muchísima vidilla, y sin esto, no, o sea, esto lo disfruto un montón, y vamos, yo de momento quiero seguir con esto porque me encanta. O sea, es algo, la música es algo que tengo muchos amigos de la música, y es algo que siempre voy a querer seguir, porque es que me encanta, es algo que disfruto mucho.
0: Esta mañana también estábamos con otra de las bandas, de las agrupaciones que animaban el Cotarro, y nos decía también, ¿no?, que compagina su trabajo del día a día con su pasión por la música. Esto, ¿cómo de viable es también, ¿no? Es que estás, ni descansas, en tu tiempo de descanso estás dedicándote aquí, por ejemplo, a que la gente se anime y que acabe la noche, acabe este InFestival a tope.
1: Sí, bueno, yo
0: es una responsabilidad encima.
1: Bueno, sí, a ver, lo de la responsabilidad, sí, pero realmente no lo siento así, porque ya, bueno, son muchos años, y al final pues llego y pongo un poco la música que veo de cara a la gente que hay, ¿sabes? Y voy mirando un poco lo que le gusta y voy tirando por un lado o por el otro. Y lo del tema de trabajar y de luego la música, realmente tampoco hay tantos grupos ni tanta gente que solo se dedique
0: música,
1: a esto,
0: ¿no?
1: O sea, yo sé que, por ejemplo, estos camellos, el grupo Camellos, hace poco contaron que ellos, hay varios de ellos, o casi todos, que es que no han dejado de trabajar en su trabajo real de entre semana. Y eso es la realidad de muchísima gente que estamos luego en la carretera los fines de semana, que salimos por ahí con la música. Y lo que dices del cansancio, físicamente sí, pero realmente luego el cerebro, como digo yo, es un poco el que manda en tu cuerpo, y si tú te lo pasas bien, tú generas tú sabes, tus endorfinas, tú al final, tú llegas el lunes, puedes tener un poco el cuerpo cansado, pero realmente llegas contento, llegas con experiencias nuevas, gente que has conocido, y al final eso es lo que hace que nos movamos y que el cuerpo tire para adelante. Entonces,
0: ¿y qué es lo mejor, Ryan, que tiene la música, el dedicarse a la música de esta forma? ¿Qué es lo mejor, dirías, que tiene?
1: Para mí lo que mejor que tiene es conocer a gente. Yo he conocido en mi mundo, he conocido gente muy guay, tengo amigos íntimos que les he conocido porque me han escuchado pinchar, y realmente, o sea, por ejemplo, yo en Palencia, me vieron pinchar en un Sonorama y me llamaron hace 10 años y somos amigos íntimos, trabajo en el festival y yo les quiero un montón, a mí me quieren un montón en Palencia, y para mí lo mejor es toda la gente que he ido conociendo por el camino, porque al final es con lo que te quedas, es con la gente que luego entre semana tienes contacto, hablas, les cuentas tus cosas, ellos te cuentan, y para mí lo mejor es la gente, viajar y conocer sitios, pero cuando viajas por música tampoco tienes mucho tiempo para ver cosas. Yo sobre todo me quedaría con la gente que conocido y que he hecho muy buenos amigos como hermanos en estos viajes, y la música me ha dado eso.
0: Y dándote tanto la música, cuando recuerdas a ese chaval de 17 años que comenzó a trastear con esa Technics después de gastar esos dos sueldos, que ha ido también, entiendo, ¿no?, mejorando un poco el estilo, la técnica, todo ese recorrido y todo ese camino que has ido haciendo, deja este pozo, deja que estés en esta cuarta edición del Infestival. ¿Cómo ha sido también toda tu progresión en la música? Vamos a decir que vas a estar pinchando, es DJ Brian de Calma. ¿Cómo es ese trabajo también?
1: Bueno, sí, yo empecé pinchando techno en aquella época porque era un poco la música nueva, lo que se llevaba, y era un poco la novedad y era lo estimulante. Luego he ido pasando por muchos estilos, he viajado mucho a Londres, compraba mucho vinilo allí. Yo siempre digo que cuanto más mayor te haces, más bagaje musical tienes. Y el bagaje musical al final hace un poco que yo ahora mismo en mis sesiones pongo mogollón de estilos, y al final pues tienes esa experiencia de mezclarle sin complejos y que no quede mal y que no quede ahí estrendoso, que la gente diga qué está poniendo. O sea, y al final es un poco también la experiencia te da, saber leer a la gente, la pista, qué le gusta, qué no le gusta, qué tipo de gente hay, que si hay más gente joven tienes que tirar por un tipo de estilo, si hay más gente mayor, pues. Pero bueno, yo siempre digo que al final las ochentadas y noventadas, eso le gusta a todo el mundo, incluso a la gente de 18 años, porque sus padres eso es lo que han escuchado en casa y ellos se conocen las canciones de Michael Jackson, de Prince, y al final es un poco la base que yo pincho mucho. Mucho pop ochentero, noventero, remezclado, mucho house, mucho pues garaje de Larry Levan, y bueno, y funky, y pop, pincho de todo, la verdad. Y es que no, yo no me traigo preparado nada, yo traigo un pincho con un USB con 180 canciones o así, y no sé ni lo que voy a poner. Tengo dos sesiones, una sí que tengo más claro que voy a poner, pues como más para todas las familias, para todos los públicos, porque habrá todavía gente con niños, y luego la otra sesión voy a poner igual un poco más de electrónica, y ahí pues voy a estrenar, digamos, un show que traigo con LEDs de MX que son programables, que les pongo al ritmo la música y tal, y bueno, pues a ver qué tal queda, y a ver que la gente, sobre todo, que la gente baile y que se vayan contentos, que es la última, digamos, la última actuación que hay en el día voy a ser yo, o sea que tengo muchísimas ganas, la verdad.
0: Sí. Oye, yo no sé si vives o tienes la misma sensación que me da a mí cuando escuchamos a un concierto, vamos a un concierto de una banda, de un artista, como que sabemos que tienen su planning, sus canciones pensadas, cómo las van a tocar, pero da la sensación de que a veces cuando hay un DJ tiene la necesidad la gente de acercarse, de decir, ponme esta, o por qué no pinchas este estilo, que esa... exigencia casi, ¿no? Del espectador, del oyente. ¿Cómo lo vives tú? Porque claro, no sé si te has topado con esto y tú dices, sí, bueno, yo quiero ser fiel a lo que estoy haciendo, tranquilos, que lo vais a disfrutar todos. ¿O cómo compaginas eso de que la gente parece que no vive de... no entiende que es el mismo concepto, ¿no? Que tú tienes eres un artista y tienes tu música cerrada.
1: A ver, has tocado en hueso, ¿no? Has tocado en hueso porque es un tema que yo hablo con todo el mundo. Las peticiones, la verdad es que aquí, en los festivales, es complicado que te hagan peticiones porque el escenario es más alto, la gente no llega y tal, pero sí, la gente pide porque, bueno, hay gente que pues le está gustando, pero quieren pues escuchar su tema y vienen y te lo piden y tal. Y bueno, yo intento explicarles que igual que ellos en su trabajo yo no me meto, pues yo en mi trabajo que me dejen llevar un poco la sesión hacia donde yo quiero, porque al final tampoco puedes ir cambiando tu sesión o ir dando bandazos con cosas que te piden así aleatoriamente, que muchas veces ni lo tengo ni tengo esa música en el pincho, porque me piden de todo. O sea, en eso sí que soy bastante, o sea, no hago mucho caso, intento que la gente tampoco se lleve un mal concepto de mí, pero bueno, yo sé dónde quiero llevar la sesión y es un poco, siempre les digo, oye, tú, a ver,
0: confía, ¿no?
1: Seguro, confía que te va a gustar, porque al final yo lo que quiero es que le guste a cuanta más gente mejor, entonces es lo que intento, pero bueno, así es un tema peliagudo con el tema de las peticiones.
0: Bueno, nos has comentado, estarás desde las 9 de la noche pinchando, ¿en sesiones de cuánto tiempo? Porque claro, luego si intermedian conciertos, ¿cómo va a ser?
1: La primera sesión es que es a las... me parece que es a las 9:30, es que tengo que ver la hoja de ruta, pero me parece que es a las 9:30 porque está ahí un poco... sí, pero es que no sé si es a las 9 o a las 9:30. De 9 a 11 menos cuarto, y luego la segunda sesión, vamos, que es una hora tres cuartos, y luego la segunda sesión es de 12 a 2... A 1 y cuarto,
0: a 1:45, ¿no?
1: A 2 menos cuarto. Y sí, porque es que en este sale mejor. Y nada, y bueno, pues ya te digo, voy a separar un poco las dos sesiones. Está bien porque, bueno, pues te da para hacer como dos tipos de sesión. Un poquito más...
0: Sí, 9:30 comienza Brian, efectivamente.
1: 9:30 pone,
0: y luego,
1: ¿no?
0: 10:45.
1: Exacto. A las 10:45 acabo. La primera sesión me parece que es 1:15 y la segunda sesión es 1:45. Entonces, bueno, pues voy a... ya te digo que voy a poner un poco más ochentero, noventero a primera hora, y luego la segunda sesión, como ya es más de noche, ya, digamos, no habrá tantas familias y tal, pues pondré un poco más electrónica, house, funky, electrónica, pues bueno, un poco, pero electrónica sin llegar a ser duro, ¿sabes? O sea, sobre todo eso, pongo música bastante alegre, siempre con vocales y tal, y bueno, pues sobre todo que la gente se lo pase bien y que disfrute, que la verdad es que el primer año que pinché por la noche me sorprendió, o no me acordaba de lo bailarina que es la gente en Burgos. Mira que he viajado por sitios y en Burgos la verdad es que yo me quedé alucinado de cómo baila la gente. Entonces vengo con muchas ganas, es mi ciudad, pinchar en un festival en mi ciudad es la verdad es que es un honor, y a mí cuando me lo propuso Jesús el primer año, pues dije, oye, pues yo adelante, que yo por colaborar con las asociaciones que montan el festival y por estar pinchando en un festival de mi ciudad, estoy encantado, porque pincho en muchos sitios, pero pinchar en Burgos para mí es algo súper especial, porque es que es mi ciudad.
0: Y este festival además es que tiene algo muy bonito, y es que, como hemos dicho a lo largo de todos estos programas, vemos ese espejo de la sociedad desde todos los puntos, desde todas las perspectivas. Vemos a familias, vemos a mayores, vemos a personas en sillas de ruedas, vemos a todos los colectivos aquí representados. Y bueno, lo dicho, todos los colectivos van a poder disfrutar, les guste lo que les guste, desde las sesiones de Brian, todo el mundo tranquilo. Así que a las 9:30 comenzará el primero, a las 10:45 de la noche la segunda sesión. Brian,
1: no, la segunda a las 12. Acabo, la primera sesión es de 9:30 a
0: 10:45, es verdad, 45, perdóname.
1: Y luego la segunda es de 12 a
0: 1:45.
1: Que yo creo que...
0: menos mal que está Brian para corregir, que tenemos un lío con las horas.
1: Yo mis horarios por lo menos sí que me los sé. Pero no, me digo pues que el del resto no me lo sé, pero el mío me lo tengo que saber. Y luego creo que me parece que el último rato de la sesión, me parece que hay tres cuartos de hora, que realmente solo va a estar sonando mi escenario. O sea que, bueno, pues va a ser un poco como, como la despedida del cierre. Y bueno, pues invito a todo el mundo a que venga, porque claro que sí, espero que se lo va, que creo que se lo va a pasar bien.
0: Nosotros estamos seguros. 9:30 el primero, 12 de la noche el segundo de los pases de Brian. Gracias por habernos acompañado.
1: Gracias.
0: Y sigue disfrutando de este festival hasta las 9:30, que ya te toca subirte a ti, ¿eh?
1: Igualmente. Venga, gracias.
0: Noelia Ordóñez, voy contigo.
2: María, muy buenas tardes. Pues mira, como hablabas de todas esas asociaciones que hacen posible este festival, no solo están las que lo organizan, las cinco que organizan, sino también esas asociaciones amigas que han querido sumarse a este festival intergeneracional, inclusivo, decíamos, increíble esta mañana. Estoy con Nerea. Nerea es trabajadora social de Hemobur. ¿Qué es Hemobur? La Asociación de Hemofilia de Burgos. Buenas tardes, Nerea.
3: Hola, buenas tardes.
2: Y Nerea, me ha encantado porque yo voy pues intentando conocer esos puntos en directo que forman parte de este recinto del Hospital Militar, y algunos me dicen, ay, no puedo, ay, no, me pongo nerviosa, y Nerea me ha dicho, claro que sí. Nerea, gracias.
3: Nada, vosotros.
2: Porque lo que queremos es acercar el trabajo que hacéis, el tercer sector, las asociaciones de la ciudad, que no sois pocas. ¿Cuál es el trabajo y quiénes sois Hemobur?
3: Bueno, pues Hemobur es una asociación, bueno, primero te he dicho que sí, porque es un ambiente, lo que tú decías al principio, que invita a relacionarse, invita a estar, invita a conocer. Entonces te he dicho que sí, pues porque me ha salido así, así que gracias a vosotras. Bueno, pues Hemobur es una asociación que lleva más de 25 años trabajando con personas que tienen hemofilia y otros trastornos de coagulación, así como a sus familias. Es una asociación que está en el Centro Sociosanitario Graciela Norvaneja, que están dedicadas a la salud, y pues trabajamos un poquito pues informando, trabajamos también desde el hospital universitario con los hematólogos, hacemos jornadas de información, servicio de fisioterapeuta, un poco pues ayudando a estas personas pues que tienen este tipo de, que es una enfermedad rara, por cierto.
2: Eso te iba a decir, estáis en el Graciela Norvaneja, uh-huh, precisamente porque la hemofilia es una enfermedad rara. A día de hoy en Burgos, ¿cuántos casos se conocen, o por lo menos con cuántos usuarios trabajáis vosotros?
3: Claro, no somos todos los que hay, pero bueno, a pesar de ser una enfermedad rara, que son muy poquitos, nosotros somos 80 y tantas personas asociadas, o sea que sí que somos una gran familia. ¿Y qué más? Pues,
2: pues mira, vamos a explicar a la gente, ¿sí? Es una enfermedad rara, que cómo se porta la hemofilia, porque me contabais antes de hacer esta conexión en directo, es curioso, ¿no?, que la mayoría de los casos la porta la mujer. Cuéntanoslo tú, Nerea.
3: En los casos, bueno, pues el que porta el gen es la mujer, y la padece el hombre. Pero sí que es verdad que, claro, como esto ya va cambiando un poco, siempre se ha dicho que no hay mujeres con hemofilia, pero sí que hay mujeres con hemofilia. El hombre que tiene hemofilia y que con una mujer portadora van a tener una mujer, una niña que sea hemofílica, que tenga hemofilia, y un varón también. Entonces sí que hay. Y luego las mujeres portadoras suelen tener muchos trastornos de coagulación, con menstrual, o sea, con la regla abundante, con sangrados. Entonces sí que hay ahí también un cuidado que hay que tener con las mujeres portadoras, aunque no se tengan hemofilia en sí.
2: Te quería preguntar también, porque una persona que porta, ¿no?, que padece hemofilia, ¿cuáles son los principales incondicionantes quizás que se encuentren en el día a día, para que se hagan a la idea?
3: Bueno, pues, a ver, claro, desde ya pequeñitos hay que tener mucho cuidado con ellos. Bien es cierto que la medicina, en pocos años que yo llevo con hemofilia, se ha hecho un avance muy grande. De cómo antes se medicaban para tratar la hemofilia a lo que hay ahora. Es una maravilla los avances que hay. Ya no es tanto que antes se tenía que pinchar un factor de cuidado para proteger ese trastorno, ese déficit de coagulación, pues se tenía que pinchar casi todas las semanas. Ahora ya hay tratamientos que, eso es, encima es subcutáneos, no intravenosos. Entonces se pinchan ahora cada 15 días, eso ayuda a tener una mejor calidad de vida.
2: ¿Sabes? Nerea, ¿cómo se da cuenta uno de que padece esta enfermedad?
3: Bueno, pues claro, en un principio tú, por tu herencia, sí, por claro, tu familia, sí, sabes si alguien ha tenido hemofilia. Entonces ya eres precavido a la hora de tener familia si va a tener tu hijo o no hemofilia. Pero a veces puedes saber, puedes que no lo sepas. Pero enseguida se sabe. Además ahora con la prueba del talón que hacen a los niños, ¿sabes? Que por cierto, la prueba de talón es fundamental, primordial, para, y hago una reivindicación para ello, para que la prueba del talón cada vez se metan más enfermedades raras, porque ahí es cuando ya se detecta si tienen hemofilia y otras enfermedades. Entonces, y ya desde el primer momento es se puede afrontar la familia, los cuidados, la medicina a esos niños y niñas.
2: La hemofilia es una enfermedad rara, decíamos, pero la asociación no lleva pocos años trabajando, Nerea.
3: Muchos, muchos años. Ya, pues eso, 28 años. Yo no llevo tanto, pero vamos, esto lo han hecho, pues como todo, familias, padres y madres que han tenido hijos, se han unido y han hecho esto posible. O sea que gracias a ellos, porque han comenzado desde abajo del todo, con lucha, con mucho esfuerzo y mucho amor.
2: Desde Hemobur trabajáis, pues eso, en el acompañamiento, en el asesoramiento con familias, con afectados, encuentros a nivel nacional, pero este año estáis aquí, hoy sí, estáis aquí, estuvisteis ayer.
3: Sí.
2: ¿Qué es lo que queréis transmitir en este Infestival?
3: Pues que conozcan que existimos, que hay otras coagulopatías, que nos pueden conocer, estamos abiertos a que nos conozcan, y también, pues eso, relacionarnos con, porque es un día muy bonito, es un día en el que compartes lo que tú decías, es intercultural, es inclusivo por muchos aspectos, por discapacidades físicas, orgánicas, sensoriales, es que se convive, es un día que convivimos todos y es un día muy bonito, es eso, es vivir este día.
2: Claro que sí, Nerea, trabajadora social de Hemobur, la Asociación de Hemofilia de Burgos. Gracias por habernos atendido, por haber dado a conocer vuestra labor y en 3 minutos vais a disfrutar aquí frente a frente de Canteca de Macao.
3: Oh, pues a por ello, a disfrutarlo. Gracias a vosotras.
2: Muchísimas gracias, María. ¿Cómo ves la labor que realizan todas las asociaciones, no solo las organizadoras, sino las que están aquí presentes en el Hospital Militares? Enorme. Por ello también han sido reconocidos el tercer sector como pregoneros de las fiestas de San Pedro y San Pablo este año.
0: Pues así es, y hemos hablado de ello esta mañana y seguiremos hablando porque también estamos muy pendientes de ese momento con el tercer sector y de saber quién será el pregonero o el representante de todas esas 40 entidades. Vamos a hacer ahora una pausa publicitaria y enseguida volvemos para conocer a más artistas y protagonistas.
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12: Hola, soy Chus Delgado, la presidenta de Parkinson Burgos y, bueno, socia fundadora. Ya tengo mis añitos, hace 28 años que ya estamos aquí en el camino. Y bueno, pues por cuarto año consecutivo vamos también a celebrar el Infestival, que es algo que si no lo conocéis, cosa que dudo, pues lo tenéis que conocer porque es el único festival inclusivo, intergeneracional, inter. Nos hace mucha ilusión y estamos muy contentos de realizar una cosa así para todos los públicos y para todas las personas y para todas las edades.
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0: Seguimos conociendo a esas entidades que hacen posible este festival y nos quedaba una, la entidad de ATAP, una de esas asociaciones que organizan también este Infestival y una de las piezas de nuevo fundamentales de un proyecto como este. Estoy con Virginia Fuentes de ATAP. ¿Qué tal? Buenas tardes.
13: Buenas tardes, ¿qué tal?
0: Gracias por acompañarnos. Virginia estaba en el stand de información que tiene ATAP montado en ese paseo de todas las organizadoras. ¿Cómo estás viviendo este festival? ¿Es el primero? ¿Has vivido ya otras ediciones de Infestival?
13: Sí, este es el segundo año que vengo al festival. Soy socia y como voluntaria de ATAP. Y bueno, la verdad es que yo el año pasado vine sin ninguna expectativa, la verdad. Pero me encantó y bueno, este año estamos de vuelta, ya no solo porque me gusta el festival, sino también pues por apoyar a la asociación.
0: ¿Cómo estás viviendo este segundo año? El primero podía una pensar, bueno, la emoción de ese primer festival, igual tengo el recuerdo alterado, pero en el segundo quizás es como ya más real, más, vale, sí es cierto que lo viví tan bonito y lo estoy viviendo de nuevo así. ¿Ha sido un poco la experiencia que estás teniendo de nuevo querer repetir?
13: Sí, la verdad es que sí. O sea, di que ayer no estuve, pero bueno, he venido hoy por la mañana, pero ya en cuanto he llegado, vamos, he revivido esos momentos que tuve el año pasado y bueno, el buen ambiente que hay aquí, bueno, y también como la cooperación entre todas las asociaciones, que al final es lo importante del festival también.
0: Oye, qué bonito que podáis tener este espacio expositor, ¿no? En este espacio en el que 1,000, 2,000, 3,000 personas vienen a todos los días a disfrutar de estos conciertos, ¿no? Qué bonito que podáis tener también ese stand expositivo para poder contar quiénes sois, qué son los trastornos de conducta alimentaria, por qué a veces no los vemos, ¿no? Es bonito que tengáis este espacio.
13: Sí, la verdad es que para nosotros, vamos, o sea, estamos agradecidos de poder participar en espacios así, que muchas veces, pues bueno, en festivales, pues sí, es importante la música, pero en este, ¿no?, como que tiene más relevancia un poco también dar la importancia a ver, nosotros porque estamos con ATAP, pero también otras asociaciones, ¿no?, como darles esa importancia que a veces se nos olvida.
0: Estamos conociendo también todo el trabajo, enseguida entramos en detalle de cuáles son esas herramientas que tiene ATAP para ayudar a las personas usuarias, pero veíamos en redes sociales, ¿no?, estos días cómo compartíais una imagen, si no me equivoco, y creo que lo voy a decir bien, que un cuerpo no te define. Uh-huh. Y eso lo llevabais en uno de los conciertos ayer por la noche.
13: Sí, el cuerpo no define tu valor como persona, eso es.
0: Eso. ¿Cómo podemos profundizar también en ese mensaje? No me quiero quedar solo en ese titular, cuéntanos un poco.
13: Sí, a ver, yo creo que lo importante, a ver, de nuestro trabajo, un poco como voluntarios y un poco la finalidad de la asociación, es sensibilizar y luego aparte, pues no solo quedarnos, como tú bien decías, en lo superficial, ¿no? También en este tipo de trastornos pues entran otro tipo de cosas. Muchas veces igual la gente se piensa que es solo tema nutricional y son muchas cosas más, emocional, pues las exigencias que hay hoy en día en la sociedad, pues la tristeza que podemos tener, ansiedad, o sea, al final pues va más allá, ¿no?
0: Este cartel, que también el de esta edición es muy variado, ¿tiene algún artista que tú hayas dicho, guau, me muero de ganas por ver a quién?
13: A ver, yo la verdad es que lo que me gusta de este festival es que se promociona mucho lo local y que muchas veces vienes y dices, uy, pues no sé quiénes son, la verdad. Y no, es un poco esa la gracia un poco de sorprenderte y conocer a nuevos artistas. Es verdad que yo justo el día de hoy tengo muchas ganas de ver, que ya les he visto, a Mr. Fritos and Give Me Chetos, que ya les he visto y la verdad que son súper divertidos y bueno, luego estaré por allí.
0: Estás además en un lugar privilegiado porque quien quiera disfrutar del concierto principal tiene que pasar necesariamente por vuestro stand. ¿Qué os dice la gente cuando se acerca a preguntar?
13: Pues a ver, sobre todo sí que preguntan un poco qué es lo que estamos haciendo hoy en día, porque sí que la gente tiene como esa necesidad o esa búsqueda de dónde están los recursos, ¿no? Que es un poco lo que manifiesta un poco esta asociación, que al final faltan recursos y sobre todo aquí en Burgos.
0: ¿Cómo vivís precisamente, Virginia, ese día a día o ese hoy en día cuando tenemos también una sobreexposición en redes sociales de nosotros mismos y muchas veces se ataca a los cuerpos, ya sea por extrema delgadez, por obesidad o por lo que uno entiende obesidad, por una mala salud interpretada solamente y ceñida a un aspecto físico? Una sobreexposición que, como digo, ¿no?, que parece que lo primero que la gente comenta es ese aspecto físico. ¿Cómo vivís vosotras o cómo trabajáis también el que pueda ser las redes un entorno seguro?
13: Sí, a ver, justo lo que dices, que ahora mismo con el tema de las redes sociales, por eso está tan en auge este tipo de trastornos, porque al final está todo el mundo expuesto y todo el mundo pues puede opinar de lo que quiera. Entonces pues sí que es verdad que en la sociedad que estamos ahora, pues no, este tipo de cosas pues no, se generan más. Ay, perdón, que no me acordaba de la pregunta que me estabas diciendo.
0: Bueno, ¿cómo trabajáis, no? El que podamos estar protegidos y...
13: Sí, a ver, al final la función un poquito de la asociación, bueno, lo que se busca es, bueno, crear un hospital de día aquí en Burgos. Es verdad que nosotros llevamos muy poco tiempo y sobre todo lo que buscamos es sensibilizar y estar en diferentes eventos, pues eso, también para poder contar un poquito lo que estamos buscando y que la gente también nos diga esas necesidades que tiene.
0: ¿Y cuál es ese día a día de ATAP? Contanos un poco cómo o qué servicios tenéis.
13: Sí, a ver, lo que te digo, ahora mismo estamos empezando, es verdad que ya llevamos algunos añitos, pero bueno, que al final estas cosas son complicadas, o sea, llevan su tiempo y encima con el objetivo que tenemos, la verdad es que al final un hospital de día que sea multidisciplinar lleva mucho trabajo por delante. Entonces, a ver, yo no resido aquí en Burgos, yo soy de Bilbao y bueno, soy socia, pero bueno, yo no puedo estar en el día a día de ATAP, pero sobre todo lo que más se hace es presencia en eventos y sobre todo eso, pues sensibilizar y recaudar esos fondos para poder llevar este proyecto adelante.
0: Virginia, muchísimas gracias por habernos acompañado. No te distraemos más, que tienes que atender también a todos esos burgaleses y gente que viene a disfrutar de esta música, porque nos decían el primer día que han batido récord y que este año hay muchísima gente que viene a disfrutar que no es de Burgos, con lo cual hay mucha divulgación por hacer, así que gracias por haber hecho una pausa en todo este trabajo y habernos acompañado. Gracias
13: a vosotros por darnos este espacio.
0: Y voy a dar también las gracias a mi compañera Noelia Ordóñez, que creo que está bien acompañada. La estoy buscando, pero la verdad es que no la veo. Pero juraría, Noelia, que te toca y que estás muy bien acompañada.
2: Estoy súper bien acompañada y súper cómoda también, porque he decidido hacer la siguiente entrevista a la entrada en unos pequeños sillones que están aquí, pues para que la gente descanse, porque en este festival hay que hacer un poco de todo, igual que mis compañeros, que unos días trabajan y otros disfrutan. Estoy con dos compañeros de Diario de Burgos, con Gadea y con Diego. ¿Qué tal, Gadea?
14: Súper bien, muy bien. En el Infestival siempre encantados, muy bien.
2: ¿Por qué venís? Porque además sois de los que repetís año tras año.
14: Pues a ver, en un principio yo empecé a venir lógicamente porque es un festival solidario, era una iniciativa que impulsó Parkinson Burgos, entonces bueno, me parece que hay que colaborar con el tejido asociativo, el sociosanitario, que hace un trabajo encomiable. Pero luego es verdad que cuando vienes una vez, es un festival tan bien organizado, en un sitio tan bonito, tan agradable, tan familiar, con gente tan diversa que te engancha. Así que desde aquellas, pues cuando salen a la venta los abonos ciegos, lo compro y a esperar a que llegue junio.
2: Gadea, día a día das voz a todas estas asociaciones a través de tus reportajes y noticias en Diario de Burgos. Son pregoneros de las fiestas de San Pedro y San Pablo, el tercer sector. ¿Qué opina, Gadea?
14: Bueno, me parece que era casi, no voy a decir que sea casi obligado, ¿no? Pero es un colectivo tan grande que atiende y representa a tantísima gente que me parece, no sé si de justicia, pero creo que nos honra como ciudad que se elija que los portavoces de las fiestas los que sean precisamente esas asociaciones que...

0: Diario de Burgos, esto también nos gusta, y dado que tenemos el fin de semana libre, pues aprovechamos para disfrutar alguna vez.
1: Venga, le voy a hacer las preguntas difíciles a él, ¿vale? Diego, ¿por qué sí al Infestival?
2: Pues mira, la casualidad, Gadea me había hablado de este festival muchas veces. ¿Y
1: es la primera vez que vienes?
2: No, vale. Empecé a venir porque me tocó trabajar un año con el diario, me tocó cubrirlo. Y la verdad que fue una experiencia muy chula, me gustó y desde entonces no me lo pierdo ya como fan, ya que tranquilamente sin trabajar.
1: ¿Algún concierto esperado, quizás de los de hoy, el que comienza ahora, de Canteca de Macao?
2: Sí, vengo a eso un poquito, un buen rollito y con los amigos, con Gadea también, así que a pasarlo bien con ese grupo.
1: ¿Tú eres seguro de los que recorre más festivales, no solo este, o qué?
2: Bueno, soy muy del Zurbarán. Lo reconozco, que también tuve la suerte de trabajar el año pasado en el fin de semana del Zurbarán. Y cuando trabajas con ese tipo de planes, pues como que se sienta mejor uno.
1: Mira, Vive Radio somos también del Zurbarán y estaremos en directo durante ese fin de semana de julio. ¿Qué tiene este festival, el Infestival, que no tienen otros?
2: Bueno, yo creo que es un poco el ambiente, ¿no? Cada año cambian el tema musical, cada uno puede tener sus gustos y cada año la organización intenta abarcar o dar espacio a todo tipo de música y de géneros, que eso está fenomenal, pero sobre todo, pues mira, ahora estamos viendo aquí, entrando familias, grupos de amigos, gente de todas las edades. Yo creo que es un poco eso, el rollito que se monta y bueno, pues la verdad es que se está aquí muy a gusto.
1: Eso comentábamos, que hay muchos niños, eso no ocurre quizás en otros festivales, muchos niños acompañados de padres, y eso le hace pues más inclusivo, intergeneracional.
2: Yo creo que esa es la clave, ¿no? Además, un festival, aunque no sea el cogollo de la ciudad, pero es un sitio totalmente accesible, que puedes venir andando, dando un paso estupendo por la isla. Es un plan familiar, un plan de, con este tiempo que tenemos ya en junio en Burgos, que para mí es un plan estupendo, si encima es por una buena causa, como se suele decir.
1: Digo que quizá el ayuntamiento podría hacer más cosas en este recinto.
2: Hombre, yo creo que sí.
1: Se la lanzamos.
2: Yo creo que todo lo que sean planes, además que estamos en esta época del año, en el Festival de las Flores, en la Noche Blanca, ahora el Infestival, luego el Zurbarán, yo creo que estamos en esa época chula del año en la que empieza a hacer bueno, antes de las vacaciones, y que la gente le apetece salir a la calle, hacer cosas, encontrarse con gente, eso, con salir con los chavales, creo que este tipo de iniciativas yo creo que es lo que marca la diferencia en una ciudad como Burgos, y demostrar que realmente queremos hacer cosas para que la gente salga, y no solo salgan un grupo determinado de edad o un grupo determinado de gente, sino que la gente se pueda juntar alrededor del mismo plan y cada uno que se apunte luego a la música que le guste o a la hora que quiera.
1: Efectivamente, pues solo me queda daros las gracias, Gadea, Diego, compañeros de Diario de Burgos, disfrutad del fin de semana libre, que os lo habéis ganado, y pues nada, que también animamos a todos los burgaleses que nos estén escuchando, todavía pueden acceder a este Infestival, hay gran planes para toda la tarde de hoy, gracias chicos.
2: Gracias.
0: Gracias a ti.
1: María, creo que estás muy bien acompañada, no me equivoco, ¿no?
3: No te equivocas, ¿no? Pero es que ahora ya sí que te estoy mirando y nos estamos viendo. Bueno, pues efectivamente estoy muy bien acompañada porque tengo aquí a Nacho Pistacho. ¿Qué tal? Muy buenas tardes.
4: Muy buenas tardes, muy bien. ¿Tú qué tal?
3: Yo muy bien. Pues estás acompañado tú además con alguien que te acompaña en el escenario. Y es Javi.
4: Eso es, Javi González, guitarrista, productor de la banda. Así que muy bien acompañado.
3: ¿Qué tal? Buenas tardes. Claro, yo es que he visto que entraba Nacho y he dicho, pero cómo no voy a sentar aquí, cuando ya es que estás como tu casa, Nacho. Este set, esto ya, el año pasado hablábamos contigo, porque estabais los dos precisamente en ese escenario principal, si no me equivoco, el sábado al mediodía, ¿no? A esa hora de más o menos el vermú. ¿Cómo fue ese Infestival también para vosotros, Nacho?
4: Pues, buah, fue una experiencia. Fue una experiencia religiosa, ¿no? Como dice Enrique. Muy bien, nos lo pasamos muy bien, hacía mucho calor y estábamos, la verdad que teníamos un poco miedo porque decíamos, jolín, vamos a abrir, porque estamos en el escenario principal, pero abríamos el festival, que es todo un reto, y la gente vino, se llenó, así que contentísimos porque de verdad que teníamos miedo de decir, a ver si alguien, si la gente no va a venir, ¿no?
3: Pues fueron y lo pasaron muy bien porque fuimos testigo también. Javi, ¿cómo viviste tú ese festival?
5: Bueno, pues llevábamos un añito trabajando con Nacho para el directo nuevo y llevaba dos conciertos ese directo, y una oportunidad como el Infestival para estrenarlo delante de tanta gente fue increíble, la verdad. Así que estuvo muy bien, lo vivimos con mucha ilusión.
3: De ese Infestival 2025 regresáis ahora como espectadores. ¿Qué os motiva volver a un festival como este?
4: pues sobre todo la iniciativa preciosa de este festival.

0: Yo tengo, pues bueno, relación con las personas de las asociaciones, ese trabajo que hacen día a día. Entonces, me parece, vamos, lo del festival, una excusa perfecta para echarles una mano. No es la primera vez que vengo de público, ya vine hace 2 años, así que pues ya llevo 3 años seguidos viniendo aquí al Infestival y siempre me lo paso genial.
1: Javi.
2: Sí, la verdad es que en Burgos haya este tipo de eventos y que tengan este fin, pues siempre hay que apoyarlo, tanto como músico como ciudadano. Entonces hay que intentar venir siempre todos a apoyar este tipo de causas y encima un festival que está organizado también y desde el corazón.
1: Estábamos escuchando mientras presentábamos a Nacho su nuevo tema, que ¿cómo está yendo? Vamos a hacerlo mal. Yo esto espero, siempre que escucho tu tema, digo, bueno, yo espero que esto no sea real. Por ejemplo, cuando lo comento con los compañeros, vamos a poner este tema, espero que nada salga mal. Pero tú dices, vamos a hacerlo mal.
0: Sí, muchas veces, por ejemplo, ahora que estamos esta mañana misma, hemos estado preparando el directo, siempre decíamos, venga, estamos haciendo algo, y decimos, pero eso es que hay que hacerlo bien. Y decimos, no, pero si nosotros lo hacemos mal, ¿no? Es como, estamos contradictorios. No, hay que hacer bien, hay que preparar un buen show, pero muchas veces en la vida hay que hacerlo mal, porque de los errores vienen cosas preciosas y vienen unos aprendizajes que no vienen de los aciertos. Así que sí, de vez en cuando hay que hacerlo mal.
1: Y ya se verá.
2: Exacto, sí, ya se verá. Lo importante es hacerlo. El mensaje de hacerlo mal, hacerlo bien, bueno, eso ya se verá. Pero intentarlo y hacerlo y atreverse a hacer cosas es lo que siempre te va a llevar a lograrlo. Si no te atreves, probablemente nunca consigas nada.
1: ¿Cómo estáis viviendo este crecimiento de la marca Nacho Pistacho?
0: Pues la verdad que este año está siendo alucinante. Pues eso, como comentabas, ¿no? Con este lanzamiento creo que pues eso, el proyecto ha subido ahí un escalón que en el que antes no estábamos a nivel profesional y pues bueno, me acerca más a mi meta, que es la de poder vivir de esto y hacerlo profesional, así que pues eso, estoy contentísimo.
1: Y de ese vamos a hacerlo mal, que sonará en el Órbita Excéntrica, ¿no, Javi, supongo?
2: Sí, sí, el día 1 de julio tocamos con Hey Kid, al cual admiramos y nos encanta mucho su música. El miércoles 1 de julio estaremos estrenando el nuevo show en directo y nuevas canciones que todavía no han salido, pero queremos regalárselas al público burgalés por primera vez.
1: Nacho, estás a tope, on fire, por esa oportunidad de tocar en el Excéntrico, ¿eh?
0: Buah, es que de verdad,
1: ¿tú estás,
0: María,
1: preparado para la que se viene?
0: Yo preparado no sé si estoy. El show está preparado porque lo hemos preparado con mimo y vamos, tenemos un show que es que tenemos muchísimas ganas ya de tocar y de enseñarlo, ¿no? Sobre todo como comentaba Javi, porque es que tenemos muchas canciones nuevas del disco que vamos a enseñar, que no han salido y es que es pues eso, un show que es que está hecho al milímetro. Tenemos muchísimas ganas y es que yo siempre he soñado con estar en un escenario grande de San Pedro y este es el primer año que lo consigo.
1: Oye, muchísimas gracias Nacho, muchísimas gracias Javi, muchísima suerte en ese escenario de Órbita Excéntrica en estas fiestas de San Pedro y San Pablo. Y gracias a los dos por habernos acompañado en el programa. Os dejamos de seguir disfrutando, que está sonando Canteca de Macao y supongo que querréis ir a disfrutar del concierto, así que gracias.
2: Muchas gracias.
0: Muchísimas gracias, un placer.

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2: Y el Infestival es mucho más que música, ya se lo venimos contando. Hoy hemos dado voz también a esas animaciones que había con los más cañeros. Pero hoy también a las 5 de la tarde se ha llenado de actividades paralelas que han convertido pues esto en una auténtica fiesta. Entre ellas, una propuesta circense que ha sorprendido a pequeños y a mayores. Comenzaba a las 5 de la tarde, o sea que viene ya con toda esa resaca emocional y ya sabiendo cómo es el público de este Infestival. Saludo a Quique, ¿qué tal? Muy buenas tardes.
3: Hola, muy buenas tardes.
2: A ver, te voy a dejar hacer arremate, por favor, Quique, que quiero probar a ver si se te escucha.
3: Hola.
2: Ay, sí que se te escucha, Quique. Que bueno, ¿qué tal ha sido este espectáculo que has montado a las 5 de la tarde? Nosotros nos lo hemos perdido porque no estábamos hasta las 6, así que hemos tenido que escucharte y traerte después. ¿Cómo ha sido?
3: Pues la verdad que una gozada, porque he comenzado haciendo un poco una itinerancia por todo el recinto y jugando mucho con el público, los niños detrás, ¿no? Pasándonoslo bien, y ha sido eso, un disfrute continuo de jugar, de improvisar con todo el mundo que estaba aquí en el festival.
2: ¿Cómo defines tu espectáculo de circo? Porque hay mucho tipo, ¿no? Puede ser de muchas formas. Tú nos has comentado, de hecho, que has estado haciendo algo itinerante.
3: Sí.
2: ¿Cómo ha sido? Cuéntanos un poco.
3: Bueno, yo me inspiro mucho en el teatro de vodevil. Es algo que me marca mucho mis personajes, que me gusta mucho esa estética. Y luego, pues, combino la música, el payaso y la participación del público. Y luego juego mucho con los objetos cotidianos, ¿no? Como sombreros, botellas, cosas que son cotidianas. Y luego utilizo instrumentos que son un poco insólitos, ¿no? Como un serrucho o cencerros. Y creo que eso capta mucho la atención del público.
2: Uh-huh. En este Infestival, ¿tú conocías la iniciativa de Infestival?
3: Sí, sí, sí. Yo había estado actuando y como público otros años. Sí, sí.
2: Y cuando te llaman desde producción y te dicen que quieren que formes parte de esta cuarta edición, ¿cómo fue ese momento?
3: Pues una maravilla, ¿no? Ya empiezo a decir, jo, pues mira, por lo menos ya tengo esa fecha ahí que voy a poder estar, aunque sea trabajando, pero disfrutando un poco también del festival, ¿no? Porque si no, muchas veces te toca estar de gira y estás fuera y sabes que está el Infestival aquí al lado de La Parrala, que es el lugar donde
2: de creación escénica.
3: Sí, donde sí. Habitamos muchos de las compañías circenses y teatrales de la ciudad. Y entonces, pues nada, o sea, estar justo aquí al lado de casa en este espacio tan maravilloso, ¿no? Con estas sombras, estos jardines. Sí.
2: ¿Cómo crees que encaja un espectáculo de circo dentro de un Infestival? Que, bueno, vemos que no es solo música, pero ¿cómo crees que encaja?
3: Pues yo creo que al ser tan familiar, ¿no? Este festival, que hay un montón de talleres, ¿no? He visto ajedrez, pintacaras, otras actividades. Pues es otro pequeño regalo para esto, sobre todo para los más pequeños, y que los padres también puedan disfrutar de ver conciertos y que sea un poco una simbiosis, ¿no? con sus niños, que puedan ver espectáculos y los mayores también disfrutar de los directos, ¿no?
2: ¿Qué es lo más difícil de una actuación como la tuya cuando es itinerante, que tienes que como que arrastrar al público contigo? No se quedan in situ y se quedan mirando, disfrutando, sino que tienes que ser lo suficientemente interesante y atractivo para que quieran recorrer contigo, ¿no?
3: Bueno, pues hoy jugando un poco a través de la improvisación, ¿no? Y bueno, hoy ha sido muy fácil y ha sido un regalo porque los niños estaban predispuestos. He hecho esa primera parte que ha sido itinerancia y luego ya debajo de la carpa he hecho un poco más el estático, ¿no? Unos 25, media horita así de espectáculo ya más fijo, que es donde estaba todo el público. Así que combinar las dos cosas ha sido una experiencia muy bonita.
2: ¿Dónde vamos a poderte ver próximamente?
3: Pues mira, este año aquí en San Pedro no estoy programado, pero mañana mismo estoy en Valladolid, me voy a Badajoz a un festival de... bueno... Cantabria, Madrid, la verdad que este mes de junio está...
2: ¿Y dónde podemos entonces ver dónde vas a estar? ¿Redes sociales o dónde?
3: Sí, no soy muy de colgar cosas, la verdad, ¿eh? No soy muy...
2: O sea, que tenemos que dejarnos llevar, casi como
3: un
2: espectáculo.
3: Alguna vez sí que lo pongo, digo, pues venga, voy al Festival Va de Circo de Badajoz, que voy dentro de una semanita o... Pero no suelo ser muy activo en las redes sociales. De vez en cuando sí, no sé. Sobre todo comparto cosas cuando estoy... El fin de semana pasado estuve en el encuentro de Malabares de Prado Luengo y ellos pues ponen las programaciones, entonces sí que comparto, ¿no? Pero
2: bueno, o sea que estaremos pendientes
3: para las redes.
2: Bueno, y disfrutaremos de Kiki y de su circo, seguro que en muchos sitios de la provincia y de fuera, que ya nos lo ha comentado.
3: Sí,
2: así que muchísimas gracias por habernos acompañado. Dejamos ahora que descanses el cuerpo y la mente después de lo que supone también ese directo y que disfrutes del Infestival.
3: Muchas gracias.
2: Y ahora conecto de nuevo con mi compañera Noelia Ordóñez. Noelia, ¿qué tal? Muy buenas tardes de nuevo.
0: Pues sí, esta mañana te decía, al hablar con nuestro amigo y colaborador Rodrigo de Autismo, que iban a hacer un taller con gafas de realidad virtual, y yo quiero que Rodrigo nos cuente cómo ha ido ese taller. Rodrigo, ¿qué tal?
4: Pues la verdad que la actividad ha ido sorprendentemente bien, y además a mí, por ejemplo, la parte que más me ha gustado ha sido cuando una pareja se ha acercado tal, y después de verlo, ¿sabes? Como que se ha interesado porque, claro, no habían oído hablar del autismo y entonces les hemos estado contando un poco, porque era un vídeo que, a ver, era un poquito exagerado, pero era como los estímulos que tiene una persona con autismo en un centro comercial, que es un sitio con muchísimos estímulos, muchos colores, olores, que si pasa por una perfumería, la gente gritando, y entonces eso, ha sido como algo muy bonito de un poco el objetivo del festival, de trasladar a la gente la realidad de las personas con autismo.
0: Porque vosotros lo veis día a día porque trabajáis con ellos, pero la gente muchas veces tiene desconocimiento quizás de estas enfermedades. Estamos con Alberto, que trabaja en Fundación Miradas. Alberto, ¿cuál es la labor que hacéis en esta fundación que pertenece a Autismo?
5: Sí, nace de Autismo Burgos, y en nuestro caso en la fundación lo que hacemos es investigación y formación. Entonces investigamos, y el objetivo es mejorar el futuro para las personas con autismo desde la investigación y desde la formación a profesionales en diferentes proyectos. Por ejemplo, ahora tenemos un proyecto de formación para profesionales en la intervención con padres y madres autistas, en la crianza de los hijos. Y también pues eso, formación a profesionales en diferentes países y también aquí. Y todo para poder mejorar el futuro y los derechos de las personas con autismo.
0: ¿Qué tal han ido los talleres? Y no sé si tenéis más cosas a corto plazo, Rodrigo, desde Autismo, que nos puedas contar.
4: Pues a ver, desde Autismo es como que no paramos todo el día. Bueno, al final, la actividad del día a día un poco nos come y como que nos reservamos un poco para ocasiones especiales como en este Infestival y así. Y ahora viene agosto, que normalmente suele ser un mes un poco de descansar. Sí que tenemos como próximas salidas, muchas actividades de ocio, eso en el entorno, ahora en los San Pedros y así. Y entonces nada, ya tenemos puesto el foco en septiembre en el arranque del curso, y nada, y nos acercaremos allá a Vive Radio a contaros todas las novedades.
0: Claro que sí, os esperamos. Ya hemos conocido la labor que realizáis Autismo, el por qué seguís apoyando el Infestival, pero me queda acercar a todos los oyentes cuáles son los productos que traéis para vender también, porque este es un festival solidario y hecho por los propios usuarios, Alberto.
5: Sí, todos los productos que hay salen de los talleres que hacen en el centro de día, sobre todo. Y a la gente le gustan mucho, por ejemplo, los productos que salen del taller de cuero, que confeccionan y pintan ellos mismos. También el taller de pintura, los cuadros, que por cierto hay uno de premio en el concurso de fotografía que podéis hacer en la entrada en el fotocall. Y uno de los premios es un cuadro de autismo. También cuadernos, y hemos añadido también un extra de este año que a la gente le gusta, que son las gafas para el eclipse, para poder ver el eclipse ahora en agosto.
0: Que dicen que están agotadas, así que María, si alguno todavía no tiene gafas para disfrutar del eclipse total de este 12 de agosto, puede acercarse al stand de la Asociación Autismo. Alberto, Rodrigo, gracias.
4: Muchas gracias.
6: Gracias. Nos vemos. Vamos a seguir disfrutando del festival.
0: Eso es, seguir disfrutando del Infestival, como también lo hacemos nosotros desde Vive Radio.
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Y está sonando en este recinto, en el escenario principal, escenario Caja Rural, Canteca de Macao. Y vamos a disfrutar de la música de esta banda que nos ha atendido media hora antes de comenzar el directo, así que les dejamos con Canteca de Macao.

0: Volvemos cuando son las 7 y casi 10 minutos de la tarde. Vamos a hablar ahora con una de esas instituciones que han querido colaborar en esta cuarta edición del LIM Festival, y tengo conmigo al diputado provincial Arturo Pascual. ¿Qué tal? Muy buenas tardes.
1: Buenas tardes, ¿qué tal?
0: Porque la Diputación Provincial de Burgos ha querido estar también aquí presente en este LIM Festival. ¿Por qué ha querido la Diputación colaborar con este festival de las asociaciones del tercer sector?
2: Bueno, Diputación colabora con el festival y colabora con las asociaciones de manera individual durante todo el año. La parte social de Diputación es una parte muy, muy importante, ocupa mucha parte del presupuesto y es un dinero bien, bien gastado. Se puede decir de otra manera, pero ese es el resumen. Es un dinero bien, bien gastado. Las asociaciones que hay aquí son asociaciones que atienden a personas pues, que lo necesitan, y eso en una sociedad como la nuestra yo creo que es lo que tenemos que hacer. Es algo ineludible.
0: Arturo, has estado esta mañana también visitando todo el LIM Festival en esa visita que había oficial. También has estado disfrutando de los conciertos. Repites y vuelves ahora por la tarde.
2: Sí.
0: ¿Qué tiene este LIM Festival para ti?
2: Bueno, ahora lo que he hecho es venir con la familia, y a las veces están ahí, y bueno, y nos vamos a dar una vuelta. Los niños tienen hinchables, tienen música, y vamos a pasar un rato agradable aquí con ellos, y que también entiendan un poco la necesidad de muchas veces pues a los niños cómo les explican, ¿no? Pues que hay que portarse bien, que hay que ser social, que hay otras personas que no son como tú, pero que bueno pues ya está, no pasa nada. Pues esta es una de las maneras de educar a los niños, venir aquí hoy, dar una vuelta, visitar los stands de las asociaciones y ver el ambiente, que además es un ambiente, ya ves, un ambiente familiar, un ambiente muy bueno, muy sano, y la verdad es que, vamos, y muy recomendable.
0: ¿Qué valor crees que tienen que las asociaciones colaboren con proyectos culturales, que salgan de ese encorsetamiento de trabajar por y para las personas usuarias, que por supuesto lo hacen, pero salir de eso y querer también iniciar un proyecto cultural como este, que lo han iniciado ellas?
2: Sí, sí, además nos contaba esta mañana la presidenta que esto para...
0: Chus Delgado, ¿no?
2: Sí, Chus, que claro, que esto para los propios usuarios les supone una manera de ir a un festival, porque muchas veces pues son personas que si no es por este tipo de actos pues no van o encuentras muchas dificultades para ir. Esto está todo preparado para ellos, tienen un pequeño stand en los escenarios donde es un stand accesible donde pueden ir con sillas de ruedas, sin silla de ruedas, en fin, y es un poco su festival. No su festival es únicamente para ellos, ¿no? Pero de alguna manera está pensado para que también ellas puedan disfrutar. Mira, lo estamos viendo ahora. Y aparte de que no sé cómo será económicamente, ojalá saquen beneficios, y porque esos beneficios que sacan, que no lo sé, todo se reinvierte en lo mismo, en la parte social. O sea que esto es una... Vamos, a mí me parece una muy buena iniciativa y yo creo que los números lo avalan, ¿no? Mm. O sea, esta es la cuarta edición, 4.000 entradas vendidas, creo recordar.
0: 2.000 únicamente antes de que se conociera el cartel.
2: Eso es, y bueno, yo voy a estar aquí un rato y a ver hasta lo que aguantan los pequeños por aquí.
0: Decías precisamente, Arturo, que venías con la familia y te quería preguntar cómo también crees que es de importante que los peques, en este caso, vean toda esa diversidad, que no haga falta casi ni explicarles, claro, nada, porque la ven y porque están conviviendo con ella.
2: Sí, sí, sí. Eso es lo que te comentaba antes, que es una parte importante de educacional, ¿no? Que eso tiene que salir de casa, de la escuela, pero el verlo in situ pues está muy bien, y yo creo que es una muy buena labor. Entonces este festival yo creo que cumple todos los requisitos para que tenga todo el éxito del mundo este año, los años anteriores que lo ha tenido y seguir teniéndolo durante muchos años. ¿Sabes? Aquí hay gente de todo tipo y la verdad es que muy bien, muy bien. Ahora yo lo voy a ver ahora. Es decir, que esta mañana hemos estado dando la vuelta oficial, nos han enseñado también el centro, que yo no lo conocía, y la verdad es que me ha sorprendido. Está muy bien, muy bien, la verdad, muy bien, es que es muy bien.
0: ¿Qué papel crees que deben jugar también las administraciones en iniciativas como esta?
2: Bueno, pues apoyarlas. Yo entiendo, no en esta iniciativa en sí, esto es una iniciativa más de una asociación y que a la que se han sumado varias asociaciones más, pero lo que hay que apoyar es de manera continua cualquier asociación, bueno, pues como estas, que hay muchas, que la labor social que hacen es muy importante, lo que hemos comentado antes, y que se preocupan de cosas que, bueno, pues que el día a día de la gente que estamos en la calle trabajando, pues igual no nos acordamos tanto, pero alguien tiene que ocuparse de ello. Entonces, yo creo que vamos, que son en una sociedad como la nuestra, esto tiene que ser así. Aquí no hay vuelta de hoja.
0: Arturo, vas a disfrutar esta tarde del Infestival. ¿Hay algún artista que tú conocieras y que tengas ganas, o todo va a ser sorpresa para ti?
2: Para mí eso es súper sorpresa. O sea, no conozco. Es la primera vez que vengo. El año pasado estuve a punto de venir, pero nos fuimos. Coincidió con alguna cosa. O era fiesta, o era el Curpillos, coincidió, o era. No recuerdo qué. Y yo creo que no estaba este fin de semana aquí en Burgos y no vine, y este es el primer año que vengo. Entonces voy a ver, bueno, pues he estado esta mañana y me ha parecido pues un ambiente estupendo, súper bien. Y
0: Arturo,
2: hombre, yo por la música sí, por quedarme a los conciertos a disfrutar como cuando tenía 25 años, no vengo, esto es otra cosa, pero también.
0: Este festival está claro que es para todos, para
2: es
0: familias,
2: para, todos,
0: para solteros, para casados, para padres, para abuelos,
2: eso
0: para
2: es.
0: Nietos y para, por supuesto, todos los burgaleses y todos los visitantes que han venido a este recinto del Hospital Militar. Arturo, muchísimas gracias por habernos acompañado y dejamos que disfrutes tú y tu familia de este festival.
2: Sí, vamos a dar una vueltecilla por ahí. Pues muchas gracias. Y muchas gracias a vosotros por estar aquí dando voz a la gente que ven. O sea, a Vive Radio.
0: Un placer. Y vamos a seguir disfrutando de Canteca de Macao porque siguen en ese directo aquí en el recinto militar, en el escenario principal.

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1: Este festival lo queremos disfrutar, queremos hacerlo con seguridad, se lo contábamos esta misma mañana, pero no vamos a volver a conectar con ese punto violeta, sino que Noelia Ordóñez está con otra de esas personas que hacen especialmente importante que este festival sea seguro, Noelia, porque desde donde te hallas, es que luego quieres Paquipeña, claro, es que ¿dónde estás metida?
2: La verdad que sí, que voy recorriendo todo el recinto, pero estoy haciendo mi gimnasio particular entre ayer y hoy para no tener que ir durante este mes. No estoy con una persona solo en concreto, sino con un equipo de personas que son sanitarios, que están haciendo una labor importantísima ayer y hoy aquí en el Infestival, porque al final son los que garantizan la seguridad a todos los que disfrutamos del Infestival. Fátima, buenas tardes.
3: Hola, buenas tardes.
2: Una labor necesaria. Y ya le digo que es reconocida, que sí, por los ciudadanos.
3: Sí, bueno, es que en eventos hay que poner sanitarios, porque claro, si le pica a uno un mosquito, ¿dónde va?
2: ¿Qué tal ha ido la jornada? ¿Qué tal fue ayer? No sé si estuviste también, Fátima, pero estuvo Juanjo ayer. Ayer estuvo Juanjo, ¿cómo se desarrolló la jornada y cómo está transcurriendo el día de hoy?
4: Pues en concreto ayer empezamos muy prontito. Si el espectáculo empezaba a las 8, a las 8 y 10 empezamos ya con algunas asistencias. Sobre todo, pues fueron caídas, erosiones en manos, rodillas. Ahí el piso está un poco irregular, hay bordillos. Y cosas de importancia en realidad no hubo ninguna.
2: Preséntanos al resto del equipo. ¿Quiénes son, Juan?
4: Pues está Quique, que es nuestro médico. Está María, que es nuestra enfermera. Y ya conocéis a Fátima.
2: Quique, el médico, ¿cómo se trabaja en un festival que lo hace diferente de otro tipo de emergencias sanitarias?
5: Bueno, pues es verdad que estás en un ambiente extrahospitalario, tal vez tienes menos herramientas, pero bueno, lo que tenemos que hacer nosotros es identificar las cosas que pueden requerir asistencia, las cosas más graves, menos graves, y si hace falta derivarlas a algún sitio, pues saber cuándo hay que hacerlo de manera temprana.
2: ¿Qué tiene de especial, María, este festival, que quizás no lo tiene otros a los que también habéis acudido, porque lo hacéis siempre de manera voluntaria?
6: Pues bueno, es un festival muy familiar, es verdad que hay muchos más niños que en cualquier otro festival y la verdad es que nuestra atención, sobre todo hoy, desde la 1 de la tarde que llevamos aquí, ha sido básicamente con niños, con raspones, con heriditas, con picaduras y bueno, pues mucho también animarles, jugar con ellos para que no se enteren mucho de lo que les haces y más o menos eso.
2: Fátima, ahora que llegan también época de festivales en verano, ¿recomendaciones para los ciudadanos que acuden a los festivales?
3: No te puedo decir.
2: Al sol, por ejemplo, ¿no?
3: Tienen que tener cuidado con el sol. Desde luego es conveniente que se traigan sombrero, visera, lo que quieran, y agua y la protección solar, muy importante.
2: Fátima, tú has tenido la suerte, me han chivado, de charlar con más de un grupo, de los que están por aquí. ¿Cómo están siendo esas relaciones? Buen ambiente, ¿no?, en el Infestival.
3: Sí, es buen ambiente. Los artistas son muy majos porque han pasado todos por aquí. Y la gente bien, pues vienen a lo que necesitan, nada más, como sanitarios.
2: Último mensaje para que vengan a disfrutar del Infestival y lo hagan pues con seguridad, ¿no, María?
6: Pues nada, eso. Es un festival muy divertido, pequeñito, familiar y muy cómodo, pero que tienen artistas muy majos, siempre en favor de la Asociación del Parkinson y del Autismo, que la verdad es que solidario a tope, con mucha gente voluntaria que hace lo que puede para que todo esto funcione, y encantados de recibirles, de ayudarles en lo que necesiten, y estamos aquí.
2: Pues de María a María, la otra tocaya, despedimos esta conexión con el equipo sanitario que desde luego hacen una labor fundamental, imprescindible y están también en este Infestival que es solidario.
1: Noelia, muchísimas gracias por todas estas conexiones. Vamos a por la siguiente, pero antes voy a saludar también a otros colaboradores, porque están pasando por aquí varios de Vive Radio, en este caso Vive Metal, La Puerta de Alhena, todos los lunes a las 8 de la tarde, emisión autonómica para toda Castilla y León, pero es un proyecto que nació aquí en Burgos y del que me acompaña Laura Sagredo. ¿Qué tal, Laura? Muy buenas tardes.
7: Muy buenas tardes, pues un placer acompañarte en esta tarde tan especial, ¿no?, en este programa tan chulo.
1: Te he visto aparecer por la puerta y he dicho, Laura, desde Metal Castelae apoyando una vez más las iniciativas culturales.
7: Bueno, ya sabes que sí, ¿no? Que como diríamos, como heavy metaleros, nosotros a muerte con todo lo que sea cultura, y mucho más si está impulsado desde proyectos como este, sin ánimo de lucro, con un montón de asociaciones unidas, generando una sinergia tremenda y volcando la cultura en la solidaridad y en las asociaciones vinculadas a un montón de enfermedades diferentes. Esa labor social tan, tan necesaria en esta sociedad, nunca mejor dicho. Entonces, además, ¿cómo no? Metal Castelae ahí.
1: Total. Laura, además me gusta que hayas dicho lo de sin ánimo de lucro, porque Metal Castelae hace todos los eventos gratuitos y en este caso el Infestival tiene una entrada, pero hay que recordar que este festival se paga gracias al presupuesto de las asociaciones que lo ponen para poder organizar todo esto, pero que sale de sus cuentas que trabajan con los beneficiarios, con lo cual me gusta que hayas dicho lo de sin ánimo de lucro, porque no lo tienen, al final es que es para dar sustento a las asociaciones que de vuelta te regalan este festival, ¿no?
7: Eso es un círculo ahí complicado que nosotros desde Metal Castelae hacemos todo siempre sin entrada. Esa es nuestra labor social, el poner la cultura en la calle de una manera completamente gratuita, pero hay otras muchas maneras de hacer solidaridad y una de ellas es la que hace Infestival. Y bueno, que siempre hemos colaborado con ellos, hemos aportado ese granito de arena dando visibilidad al proyecto, dándole cabida dentro de Vive Metal, a pesar de que no es heavy metal, pero nos ha parecido siempre tan importante, tan necesario a la labor que hacen, que por supuesto siempre han tenido un huequecito en nuestro altavoz, ¿no? Del programa de radio.
1: Laura, tú creo que sí que conocías el proyecto de Infestival, ¿no? Por lo que estás diciendo, sabías el trabajo y cómo nace todo esto. ¿Cómo has visto también la evolución 4 años después?
7: Sí, lo conocemos desde el primer momento, desde el primer año que se hizo Infestival, todavía cuando éramos solamente La Puerta del Génano y Vive Metal, ya estuvo David, el director del festival, con nosotros, ya le entrevistamos, incluso hemos sorteado en varias ediciones entradas para participar en el festival. Pues lo vemos como un proyecto que ha conseguido mantenerse firme a pesar de las dificultades, porque anda que no es difícil sacar adelante proyectos de este tipo, a pesar de que se tienen que poner de acuerdo e interrelacionarse un montón de colectivos diferentes, un montón de asociaciones, un montón de voluntariado, lo que lo hace especialmente complejo y tiene una evolución impresionante, ¿no? Nada más entrar ya se respira aquí un ambiente súper agradable, súper familiar. Oye, que están todavía, si alguien nos está escuchando y no tenía pensado venir, están todavía a tiempo de venir. Independientemente de que conozcan o no a las bandas del cartel, que se acerquen, que merece la pena. Apoyarán una causa solidaria y vivirán un ambiente muy chulo y muy especial.
1: Son varias las asociaciones que han trabajado por este Infestival. Tienen todas ellas un paseo aquí en el recinto. ¿Tú conocías a cada una de ellas? Porque este festival también es verdad que sirve para conocer asociaciones que quizás eran desconocidas. Por ejemplo, a TAP TC nos decía que a veces todavía les cuesta, ¿no? Porque llevan muy poquito tiempo. Es importante también tener este espacio.
7: Sí, es un escaparate maravilloso porque al final todos vivimos en una burbuja, a pesar del mundo de la sobreinformación, precisamente por esa sobreinformación no tenemos capacidad de filtrar todo lo que nos llega y también muchas veces cada uno se centra en su microuniverso, ¿no? En lo que le afecta y lo que le interesa directamente. Entonces tener este escaparate en el que conocemos que hay asociaciones y colectivos trabajando por diferentes causas es súper interesante. En mi caso en concreto conocía casi todas por mi formación y por mi profesión, porque Metal Castelae, a pesar de todas las horas que me ocupan, es una afición. Yo profesionalmente estoy vinculada con los servicios sociales, con lo cual me pilla bastante de cerca, pero bueno, seguramente haya mucha parte de la sociedad que no las conozcan y es muy interesante, ¿no? Porque incluso muchas veces podemos tener necesidad y podemos encontrar algún colectivo en el que apoyarnos para resolver nuestros problemas cotidianos.
1: Laura, vamos a disfrutar de este Infestival. Yo no te quiero entretener mucho, pero sí que es verdad que decíamos, hemos hablado además con muchas personas que programan cultura en Burgos, como por ejemplo es la universidad con ese Julio Cultural, y si vamos a Julio Cultural también tenemos que hablar del Zurbarán Rock Burgos.
7: Sí, qué ganas, ¿eh? Estamos ya un mes y estamos ahí a la vez.
1: Casi literalmente un mes, ¿eh?
7: A la vez nerviosos, a la vez con ganas y a la vez ya, como
1: ya
7: diría
1: no
7: el otro.
1: Ya.
7: Sí, sí, sí. Porque nos pilla, pues bueno, un mes por delante con mucho trabajo. Sí, Zurbarán Rock Burgos está ya aquí. Arrancamos el jueves 9 de julio, por primera vez arrancamos un jueves. En esa fiesta previa que hacemos con motivo de la conmemoración del 135 aniversario del Diario de Burgos, en el que contaremos además con una de las grandes leyendas, el guitarrista Uli Jonrot, que nos va a hacer un espectáculo único, un espectáculo en solitario, va a ser multidisciplinar, disfrutaremos de sus artes plásticas. Y luego vamos ya al festival puro y duro de viernes y sábado, viernes 10 de julio y sábado 11 de julio, en el que vamos a disfrutar de grandísimas bandas de trayectoria, increíble, ¿no? Como Overkill, con 40 años de trayectoria, referente del thrash metal de todos los tiempos, y como no, siempre hablamos de ella, de la reina del heavy metal, de nuestra grandísima Doro Pez, y por supuesto, de un montón de talento emergente, llegado desde todos los lugares del mundo, bandas de aquí, de nuestro país, y por supuesto las dos bandas que salen del concurso de bandas que hacemos de las Candelas Zurbarán Rock Burgos en el mes de enero, como son Corea desde aquí, desde Burgos, y Eden desde León. Y bueno, esa previa en la que te va a tocar a ti también, esa previa, ¿no?
1: Bueno, previa no, estoy
7: previa bien, no, que estoy es el sábado.
1: Claro, claro.
7: El sábado a mediodía, a partir de las 12 del mediodía, allí estarás tú, María, en un especial de Vive Metal, desde la Plaza de las Dianas, en ese show en acústico que vamos a tener y que esta semana se desvelará el nombre de la banda.
1: Pues a mí ya me lo podías haber chivado, Laura, porque si voy a estar ahí, qué menos, ahora me lo dices si quieres cuando apaguemos micrófonos.
7: A las 10 de la mañana del miércoles tendréis noticias.
1: Bueno, pero yo antes, ¿verdad?
7: A las 11:59.
1: Apago micrófonos y me lo cuentas, ¿vale?
7: 11:59, María, te lo chivo un minuto antes.
1: Vaya, pues sí que, Laura, muchísimas gracias.
7: Gracias a vosotros por la labor que hacéis de difundir la cultura siempre.
1: Bueno, pues seguimos ahora, hacemos una pausa y continuamos.

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0: Son las 7 y 36 minutos de la tarde, a las 9 de la noche en el escenario Capilla, en el denominado, espérate que lo voy a buscar, que tengo un lío de papeles, del que es testigo mi invitado, ahora lo va a corroborar, escenario Barruca. Ahí tocarán a las 9 de la noche Mi Frito, Sanguín, Mi Chiro. Y tengo conmigo a un integrante de la banda. ¿Qué tal? Muy buenas tardes. ¿Con quién estoy hablando?
1: Hola, muy buenas. Yo soy Tibi, soy el cantante de la banda. Bueno, entre comillas, cantante, el que está un poco más ahí haciendo un poco
0: el que pone la voz.
1: Eso es,
0: ¿no?
1: El que pone la voz.
0: Estáis aquí en el InFestival, uno de los festivales más bonitos que tenemos en Burgos. Cuéntanos un poco esas primeras sensaciones cuando se os dice, oye, chicos, ¿queréis formar parte de este proyecto, de esta cuarta edición?
1: Pues la verdad que nosotros siempre abiertos y encantados de venir a estos festivales, a estos eventos. Me lo dijo un amigo, Adán, que era de la moda, que ahora mismo acabo de saludarlo, y me lo propuso. Y desde el primer momento dijimos que encantados, nos hablaron muy bien del festival y lo que llevamos aquí 15 minutos nos está encantando.
0: Sí, ¿no? Oye, yo tengo que preguntar, Tibi, porque es que me puede. ¿De dónde viene este nombre de la banda? Mi Frito, Sanguín, Mi Chiro. Si lo estoy diciendo ya, que no sé si lo digo en inglés o lo digo en español, ¿cómo lo digo?
1: Nosotros decimos Mi Frito, Sanguín, Mi Chetos, porque al final, siempre, si vamos a la tienda pedimos unos chetos, no unos chiros, ¿no? Entonces, aunque esté mal dicho. Y la banda, pues hay una banda que nos gusta mucho, nosotros venimos mucho tenemos mucha influencia del punk rock americano, grupos tipo Offspring, Green Day, así los más conocidos, Blink 182, y hay una banda de versiones que son americanos, se llama Mi Fears and the Gimme Gimmes, que está formada por componentes de grupos conocidos de allí, y siempre llevamos unos años antes de hacer la banda que comentábamos, joder, pues molaba hacer una banda como Mi Fears and the Gimme Gimmes, pero con versiones de canciones españolas o latinas. Y el guitarrista y otro amigo dijeron, nos llamaríamos Mi Fritos and the Gimme Chetos. Y nos hizo gracia el nombre y ahí quedó ya para siempre.
0: O sea, ¿y qué canciones versionáis? Porque, a ver, dentro del repertorio español o en español, hay opciones infinitas. Bueno, no sé si es todo español, si también versionamos canciones en inglés, nos volvemos locos. Todo en español, que no necesariamente de España.
1: Eso es.
0: Que igual de repente me versionáis Bad Bunny, que está muy a tope ahora mismo, ¿o no? Igual eso es demasiado, ¿no?
1: De ese rollo algo tenemos.
0: Sí.
1: Bad Bunny no, pero algo tenemos.
0: Bueno, sí. Maluma.
1: Danza Kuduro y alguna de estas.
0: ¿Cómo elegís qué canciones versionar? Porque claro, dentro del estilo que has dicho, ¿no? Que os gustaba mucho, os gusta Green Day, Linkin Park, todos estos grupos, ¿no? Que han marcado una era también. Entiendo que, claro, vosotros Maluma, Bad Bunny, quizás no os lo ponéis en la playlist. ¿Cómo decís, venga, voy a versionar esta canción, que no es mi rollo, pero creo que le puedo dar el rollo? ¿O cómo...?
1: Nosotros la idea principal era, sobre todo, canciones que conozca todo el mundo, o sea, nada de a lo mejor hacerlas que sean muy rebuscadas, que creamos que puedan ser festivas. Nos gusta mucho, por ejemplo, así, la base más del grupo es el estilo 2000ero, así más del Caribe mix y la pachanga esta...
0: Bueno, como me versionéis. Una de Georgie Dan o algo, y a mí ya me volvéis
1: Georgie Dan tenemos, pero no las tocamos en directo, pero teníamos una.
0: ¿Sí? Sí, sí. Pues la tenéis que haber traído, pues, haciendo honor a la próxima la lleváis.
1: Vale, si nos avisáis con tiempo la tocamos. Pero hace mucho que no lo tocamos, pero de Georgie Dan tenemos.
0: O sea, Caribe Mix 2000.
1: Todo ese rollo, pero aparte tenemos de Nino Bravo, de Bisbal, de Camela, de lo que pille, pero tienen que ser. Fundamentalmente que conozca a todo el mundo, o sea, que sean fáciles de cantar, sobre todo los estribillos y demás, para montar así sin complejos, como decimos siempre, entre todos una fiesta y pasarlo bien, que es lo principal.
0: Esto tiene una ventaja, Tibi, y es que cantar estas canciones que has dicho, Nino Bravo, Georgie, que no va a ser esta el caso, pero un Shakira de repente, un Los Pecos, un yo que sé qué, un Dani Martín, cantar canciones tan variadas, de tanto público, pero versionado, te hace que todo el mundo pueda disfrutar de tu concierto y que todo el mundo cante tus letras. Yo supongo que también veis eso en el público, ¿no? Veis un poquito de todo.
1: Eso es, si nosotros queremos que se la sepan la mayor cantidad de gente posible, y precisamente ya las elegimos en función de eso, o sea, que sean conocidas por todo el mundo. Si de repente tocamos algunas nuevas y las probamos y vemos que no, que la gente no interactúa o no gustan y tal, las solemos quitar rápido del set para intentar que el concierto sea bastante dinámico y desde el principio hasta el final, que prácticamente todas las canciones se las sepa la gente. Son canciones muy, muy conocidas.
0: ¿Ha habido alguna sorpresa entre el público? ¿Alguna reacción que os haya sorprendido especialmente, que hayáis dicho, es que este concierto no me olvido?
1: Pues, por ejemplo, a ver, nosotros somos muy fans de... Vamos mucho al Resurrección Fest, que es un festival de Viveiro muy de punk rock, hardcore, metal, metal extremo y tal. Y claro, el primer año tocamos allí. Además, fue nuestro primer festival grande. Y claro, ves, por ejemplo, cuando cantamos la de Bisbal, que se forma Wall of Death, que se llama, que se separa la gente, o los pogos que se montan. Y claro, ves gente con pintas así de rudos y de tipos hardcoretas y metaleros que no te imaginas nunca que vayan a estar bailando y pogueando y cantando Ave María, ¿sabes? Entonces, la verdad que prácticamente en todos los conciertos siempre vemos gente que de primeras dices, imposible que esta gente esté cantando esto. Pero al final es eso, pasarlo bien, sin complejos, y la verdad que funciona, de momento estamos muy contentos porque está funcionando bastante bien.
0: Bueno, también es asombroso ver al público cantando Ave María, pero veros a vosotros cantar Ave María también.
1: También.
0: Sí. Eso...
1: No escuchamos esa música en nuestro día a día normalmente.
0: Claro. ¿Tiene humor vuestro? Bueno, supongo que sí, ¿no? Dentro de vuestro directo habrá humor.

0: importante. Entonces, bueno, se ve que...
1: ¿Nos puedes adelantar alguna playlist de hoy? Ya nos has dicho que no va a haber Maluma Baby.
0: No, esa no.
1: Ni Georgie Dan, tampoco. Pero que sí va a haber.
0: Por ejemplo, va a haber Ave María de Bisbal, Un beso y una flor de Nino Bravo, un popurrí de Camela, la de, por ejemplo, algunas de Operación Triunfo, popurrí también de los 90 de Rollo Bacalao, Paco Pil, Nena da Conte, todo ese rollo. O sea, tocamos 20-25 canciones por ahí más o menos.
1: A las 9 de la noche, muchísimas gracias por habernos acompañado. Queda poquito, supongo que hay que preparar la voz, hay que preparar el cuerpo, la mente. Así que muchísimas gracias por habernos acompañado. Gracias. Mucha mierda en el escenario.
0: Muchas gracias.
1: La próxima, Georgie Dan, ¿eh? Me quedo pendiente.
0: Nos avisáis y volvemos.
1: Si hace falta, me subo al escenario yo.
0: Sin problema, queda grabado, ¿eh?
1: Me meto en unos embolados yo también. Noelia Ordóñez, voy contigo desde donde me saludas. Otra que se mete también en unos embolados.
2: Pues estoy ya casi subida al escenario, María. Solo me falta cogerles el violín y acompañar a los chicos de Moonsai Won, que ya están a punto de salir. ¿Qué tal?
3: Muy bien, listos. Venimos en una segunda ronda porque hemos tocado en la fábrica de cerveza de Laugar, en Guardesola, un primer concierto de hoy y hemos venido ya calentitos para tocar en el Infest.
2: Con ganas de actuar en festivales como este, solidario, sobre todo.
4: Genial, muchas ganas. Teníamos, y es lo que ha dicho Goyas, teníamos el concierto de esta ha sido la segunda ronda de hoy. Muchas ganas, muy bien.
2: Las primeras impresiones, ¿cómo han sido, chicos? Bueno, yo os voy cogiendo uno a uno, presentadme quiénes sois, el grupo, claro.
5: Yo soy Víctor Gabriel, para serviros, y toco el contrabajo.
6: Yo soy David, toco el banjo y el buzuki irlandés. ¿Y quién es el Javier?
3: Yo soy Boyach, toco el violín, la mandolina y canto.
2: ¿Y quién nos falta?
3: Nos falta Lander, toca la guitarra, canta y va mucho al baño.
2: Y Lander se ha ido corriendo, en cuanto ha oído que era entrevista en directo ha dicho de aquí huyo. Chicos, ¿cómo han sido las primeras sensaciones en el festival?
5: Hay un gran ambiente familiar y buen rollo y así, un gran día para ser Burgos.
2: Que va a poder disfrutar el público de vosotros hoy aquí, Moonsai Won, vuestro estilo, para quienes nos conozcan.
4: Pues nosotros hacemos bluegrass, pero el estilo como lo definimos es como heavy grass o hell grass, que al final lo que hacemos es una mezcla entre lo que es la música country americana con un toque así de punk metal y tal, y bueno, es un poco lo que venimos a presentar hoy.
2: Mientras nos vamos despidiendo de este grupo, a ver si nuestro técnico puede ir poniéndonos para que todos los oyentes escuchen temas de este grupo, que te habías ido, Lander, y has vuelto, ¿qué tal?
4: Bien, aquí mirando el ambiente, ¿eh?
2: ¿Qué esperáis del concierto de esta tarde?
4: Bien, gente, pasarlo bien y a gusto, ¿eh?
2: ¿Las pruebas de sonido cómo han ido?
3: Muy bien, rapiditas, la verdad, contando con técnicos profesionales y eficaces, da gusto.
2: ¿Y cómo definiríais el estilo de Moonsai Won?
3: Pues una mezcla, lo que ha dicho David, el bluegrass es el folk americano de raíces hecho con cuerdas y con voces, pero con un toque más macarra y más heavy.
2: Pues continuamos disfrutando de este festival. Gracias, chicos, por habernos atendido en directo entre ensayo y concierto, y que os volvamos a escuchar en Burgos.
4: Muchas gracias.
3: Gracias a vosotros.
2: Seguimos disfrutando del festival.

0: Bueno, pues cuando son las 19 y 52 minutos de la tarde, estoy frente al estudio de Vive Radio porque teníamos delante a la Guanapoque y tengo al gerente, Fernando Alonso. ¿Qué tal? Buenas tardes.
1: Muy buenas tardes. ¿Qué tal, María?
0: ¿Qué tal este Infestival? ¿Cuántos poques habéis hecho ya?
1: Pues muchos, muchos, la verdad. Nos gusta mucho este festival, ya habíamos venido para disfrutarlo otras veces y es el primer año que estamos con el restaurante. Y la verdad que contentísimos, súper agradecidos porque hemos tenido una acogida increíble y muy bien, o sea, la gente, una respuesta increíble, la verdad. Además, un festival que es muy, muy bonito aquí en Burgos y con una causa también muy bonita, que por eso estamos encantados también de estar.
0: Tú habías estado otros años en este festival.
1: Sí, sí, yo he venido...
0: Como espectador.
1: Claro, eso es.
0: ¿Qué te gusta más de este festival, del Infestival?
1: Pues realmente el ambiente, o sea, es un festival que, aparte de la música que tiene, que por supuesto me encanta, sobre todo el ambiente, la gente que hay, el buen rollo, que hay muchas familias, no es un festival al uso tampoco en un recinto más diáfano ni nada, sino que es un entorno bastante bonito, sobre todo que nos ha hecho muy buen día, muy buenos días y todo, pero bueno, sobre todo lo que primaría por encima de todo, el buen ambiente que hay con la gente y todo.
0: Habéis preparado muchísimas raciones porque estáis aquí desde ayer. Y es verdad que no paráis, ¿eh? No paráis esto. Vamos a ver, para quien no sepa, vamos a tener que divulgar qué es un poke.
1: Vale, pues un poke es una comida hawaiana, es como un plato hawaiano, que es una base de arroz. Normalmente es arroz sushi, puede ser arroz integral, mezclum. Aquí solamente tenemos arroz integral por una cuestión logística, perdón, arroz sushi por una cuestión logística, pero bueno. Luego lleva verduras, frutas, lleva también proteínas como salmón, pollo, y luego va acompañado de una salsa y un topping, como pipas de calabaza, cebolla crujiente, sésamo, y eso. Al final es como una comida sana, completa, un plato completo, pero bueno, dentro de lo que es comida sana, aunque sea comida rápida, pero más comida sana, vaya.
0: ¿Y qué topping pide más la gente?
1: Pues mira, cuando piden poke de salmón, pipas de calabaza y casi siempre... Bueno, pipas de calabaza y sésamo, pero casi siempre los de pollo o cebolla crujiente. No sé por qué, pero casi todo el mundo lo pide así.
0: ¿Y cuál es el poke perfecto para Fernando Alonso, impulsor de este Aguana Poke?
1: Para mí el que más me gusta es el de salmón, pero yo soy amante de la comida japonesa y es lo que más se parece al sushi y es el que más me gusta, desde luego. El poke de salmón que tenemos, el Aguana Love You, con la salsa Aguana, que es la nuestra también.
0: Fernando, estáis disfrutando de este festival, vamos a dejar que sigáis trabajando. Gracias por habernos atendido en este momento en el que estamos interrumpiendo todo el proceso de elaborados. Así que muchísimas gracias y a seguir disfrutando.
1: Muchísimas gracias a vosotros y oye, contentísimos también de teneros aquí enfrente, que siempre es un placer teneros al lado.

0: Bueno, pues seguimos dando voz a los protagonistas de este InFestival, a quienes hacen posible que podamos tener esta cuarta edición. Me acompaña ahora en el programa Germán Martínez, gerente de la Fundación Caja Viva Caja Rural. ¿Qué tal? Muy buenas tardes. Te hemos visto, Germán, también a primera hora de la mañana disfrutando de todo el ambientazo que se vivía y que ahora se sigue viviendo, porque este festival no para, ¿eh?
1: No para, siempre es un éxito. Es que es muy agradable el compartir un festival con las personas que lo ponen en marcha, con las asociaciones que lo ponen en marcha, y la respuesta de Burgos y de toda la comarca y de toda la provincia y de toda España a un festival solidario como este.
0: ¿Qué valores encontráis en el InFestival que atraen a la Fundación para colaborar con ellos?
1: Bueno, la Fundación tomó la decisión de colaborar con diferentes festivales, con aquellos que podríamos incluirnos dentro de nuestro ámbito, y evidentemente en un festival en el cual la solidaridad, el compromiso y la gestión que realizan encima tiene un carácter social, pues nos atraía muchísimo más. Evidentemente son valores muy adecuados y muy en línea con nuestra forma de trabajar.
0: ¿Qué te transmite a ti el crecimiento que está teniendo este InFestival?
1: La verdad es que lo que representa es el buen trabajo que hacen. Evidentemente empezar un festival de este tipo por parte de una asociación del tercer sector no es lo habitual. Normalmente son personas vinculadas a la música, a la cultura, pero en Burgos estamos comprobando que diferentes instituciones sin ningún tipo de reparo son capaces de montar festivales como estos, festivales que atraen al público. La verdad es que fue fantástico que en las primeras ediciones vinieran entidades relevantes de Burgos y grupos relevantes de Burgos y le dieran el impulso, y eso nos ha permitido que esto se siga poniendo en marcha. La ambición de Parkinson y todas esas asociaciones que están trabajando en ello hace que al final lo sigan poniendo en marcha, y nosotros ponemos nuestro granito de arena, ayudarles en lo que puedan para que puedan seguir desarrollándolo.
0: ¿Y cómo describirías el ambiente que se vive en este recinto?
1: Hombre, yo siempre lo he visto muy familiar, he visto un ambiente muy, muy bueno, muy, muy intenso, pero sobre todo muy familiar, muy de buen rollo, de buenas relaciones humanas, de pensar más en las personas. Evidentemente el espacio además lo permite, lo agradece, y podemos disfrutar en familia o podemos disfrutar con buenas relaciones sin necesidad de hacer nada raro.
0: Germán, muchísimas gracias por habernos acompañado, porque hemos interrumpido también todo tu acceso al InFestival, que estabas tranquila. Disfrutando de ello, aunque bueno, teníamos previsto hablar con él, y ha sido un placer también escuchar cómo estos valores se respetan y se comparten, en este caso desde la Fundación, apoyando este InFestival en la cuarta edición, y habrá seguro muchísimas más ediciones en las que podamos hablar, Germán, porque es lo que tiene, ¿no? Este festival que sigue sumando apoyos.
1: Sí, tradicionalmente nosotros lo apoyamos una vez, luego otras entidades, nos vamos no rotando, pero sí digamos que vamos cambiando diferentes entidades, todas ellas muy vinculadas con Burgos y con el tercer sector, y por lo tanto para mí es un privilegio y un placer, y haremos lo que podamos para que esto se mantenga y podamos seguir disfrutándolo.
0: Muchísimas gracias,
1: Germán. A vosotros, muchas gracias.
0: Y muchísimas gracias a todo el público que se ha acercado hasta este hospital militar, hasta este antiguo hospital militar y a este recinto público que hace que estos festivales puedan seguir año tras año, edición tras edición, precisamente con esos espectadores, con toda esa audiencia, o con parte de esa audiencia está Noelia. Noelia.
2: Sí, es María, con todo ese público que hace posible que festivales como este tengan sentido gracias pues a su asistencia, a su solidaridad. Y no es público de Burgos, ¿de dónde es este público?
3: De Palencia.
2: ¿Y por qué venís a este InFestival?
3: Bueno, porque mi hermana vive aquí y ha venido muchos años, 3 lleva viniendo, yo creo, y siempre nos dicen que es una maravilla venir, porque es un festival muy familiar, se está muy a gusto, y este año pues nos hemos animado.
2: Vale. ¿Cómo está siendo la experiencia?
4: Pues la verdad que está siendo espectacular. Los conciertos están muy bien, todo muy bien organizado, y la verdad que es muy recomendable.
2: Un festival que es distinto, yo no sé si en Palencia hay festivales de estas características y cómo está también pues la cultura, ¿no?, allí, porque hablábamos de que las próximas semanas también hay cosas por Palencia.
3: Claro, el fin de semana que viene es el Palencia Sonora, pero bueno, yo creo que es un concepto bastante diferente. Es verdad que hay mucha música por la ciudad y muchos conciertos en directo, pero no es este ambiente tan familiar y tan cercano y... Es diferente, es diferente el concepto.
2: Hasta lo que habéis visto hasta la fecha, algo que os haya llamado la atención.
3: Lo que estaban comentando, pues que por ejemplo a nivel familiar pues hay muchas actividades para niños, a nivel de accesibilidad por supuesto, pero sobre todo eso, pues que hay gente de todas las edades, es como hay mucha diversidad.
2: ¿Todavía estamos a tiempo de animar a algún palentino, oye, si se quiere acercar o qué?
3: Sí, claro, por supuesto, todo el mundo... Bueno. ¿Qué? Nosotros de hecho llevamos ya varios años viniendo, sí. Llevamos 3 años viniendo y somos de los que cogemos la entrada sin conocer el cartel, porque pues nos gusta pues el ambiente que hay, nos gusta muchísimo.
0: Hemos venido a ciegas totalmente, vamos.
2: Oye, pues esas son cosas que hay que destacar. Claro que sí, gente que compra la entrada no teniendo en cuenta el cartel, sino la solidaridad, la inclusividad de este festival. Chicos, gracias, que sigáis disfrutando de la jornada de hoy.
3: Muchas gracias.
0: Gracias a vosotros.
4: Gracias.
2: María, pues aquí mucho público que quiere disfrutar del Infestival cuando ya pasan las 8 de la tarde y muchos son los conciertos que quedan por delante.
0: Muchos son los conciertos que quedan por delante, por ejemplo el de Parque Sur, que comenzará a las 10:45, aunque queda para rato, así que les vamos a dejar a todos nuestros oyentes con una buena música y a todos gracias por habernos escuchado. Cerramos aquí esta emisión, hemos acompañado a todos en este Infestival en la 4ª edición y lo seguiremos haciendo porque nos encanta que un proyecto así haya nacido en Burgos y haya nacido desde las asociaciones, así que un año más encantados de poder colaborar con este proyecto. Encantada yo y encantados mis compañeros, a los que vuelvo a agradecer: Gonzalo Letona en el control técnico aquí desde este set de Radio en Exteriores, Pablo Miguel en el control técnico desde la sede de Promecal, Noelia Ordóñez, que como siempre es mi mano derecha con esas conexiones en directo, pues para conocer también todo ese ambiente que vivimos en este Infestival. Y a la cabeza de todo, a Israel Pascual, gracias también. Les dejamos ahora, como digo, con música, Parque Sur, que tocarán a las 10:15 de la noche en ese escenario principal Caja Rural. Y de nuevo, gracias y pasen buen fin de semana, lo que queda de ello. Y nosotros volvemos en Vive Burgos el lunes a las 8 de la mañana. Gracias por acompañarnos.

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0: Son las 10 de la noche. 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

0: Son las 11 de la noche.
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0: Es medianoche.
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eso de extrañar a nostálgicos es un verso. No se extraña un país, se extraña el barrio en todo caso, pero también lo extrañas si te mudas a 10 cuadras. El que se siente patriota, el que cree que pertenece a un país, es un tarado mental. La patria es un invento. Uno se siente parte de muy poca gente. Tu país son tus amigos, y eso sí se extraña.

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1: Son las 2 de la madrugada.
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